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0: La tarde y la noche se la agarra espectacular, bonito, escuchando esta música nacional. A nuestros amigos que están allí en el extranjero, cómo les encanta recordar aquellos tiempos mozos.
1: Claro.
0: Cuando andaban por acá, caramba, bailando en las fiestas, en los shows, la Rosita María. ¿Ya? ¿Sí o no? Y Zapata.

0: Soriano.
1: ¿Usted nunca ha salido de florera?
0: No, no, Bolívar.
1: Yo he hecho maceteros y he salido de algunos lados. Dios mío. Sí, pero escucha bien, porque te tenemos buenas recomendaciones.
0: Así es, preste mucha atención. 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
0: Así es, saluditos para nuestros oyentes. Mire que nos están escuchando acá por el Parque Industrial. Saludos en la avenida Don Bosco. Buenas noches, dice, muchachos. Estamos por acá, full sintonía. Qué gusto escucharles. Me acompañan, dice, hasta salir de mi turno laboral. ¿Ah? Un abrazo para la gente maravillosa. Y un saludo de cumpleaños también por acá me enviaron. Saludos para mi querido Santi, ¿sí? Santi que nos está escuchando, mire, en Nulti. Está a full sintonía, dice, disfrutando de la chicha de joda.
1: Oye, ¿cómo no queremos mandar el saludo también para la gente bonita de Cartopel? Sí, escuchándonos ya también. Qué bacano, dice, por acá. Por acá escuchando. Y en la llantera también, vea, la gente de la llantera. Qué bacano, saludo para el Patas. Ahí está para la perra. Un saludo para... Sí.
0: Ah, sí.
1: Esos son los apodos que se tienen allá. Sí, cómo no, saludo también para el Zapallo. A toda la gente que está trabajando aquí en la llantera. Qué bonito, vea.
0: Miren, qué lindo.
1: En el Parque Industrial. No, y es que siempre en los trabajos se tienen apodos.
0: Esos apodos extraños.
1: Sí, sí. Por ejemplo, a mí me dicen el gordo y yo no sé
0: gordito,
1: por qué.
0: Claro.
1: Sí, yo no sé por qué.
0: No sabemos por qué, ¿no?
1: Exactamente.
0: Sí. Oiga, tenemos por acá audios. ¿Qué nos dice? Póngale play, mi querido.
2: Buenas noches. Muy buenas noches. Hola, hola. ¿Qué tal? ¿Cómo estamos, cuñado Bolito? Buenas noches, la muy preciosa, radiante y muy elocuente señorita Dani Terpita. Claro, obviamente, la lejito se ha ido a hacer la limpia. Y le han ido limpiando todos los equipos, hasta los zapatos para poder venir al trabajo, le han ido limpiando así.
0: Oiga, saludos mi Javi. Oiga, es verdad, ¿no? La limpia.
1: Sí. Tiene que hacerse una... No, no. Ese Alejo tiene que hacerse una limpia para ver si así este año, lo que queda de este año, consigue pareja.
0: Ojalá, sí, ojalá.
1: Solo juegan con sus sentimientos.
0: Dios mío. Sí. Ya no. Saludos para Pedrito Duchisela, un abrazo para Oliver Mejía también que está escuchando la programación. Bendiciones para la gente de Cañar también que nos están escuchando. Una hermosa noche a las 20 horas compartiendo con ustedes.
1: Oiga, dicen que Alejandro Ortiz está como los rivales de Ecuador.
0: ¿Cómo?
1: No le entra.
0: Dios mío, no.
1: Aquí estamos, señores, en la chicha.

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0: 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Con tu esposa.
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condenado, habla serio, pues avisa que salimos al aire. Que hoy me emborraché por ti, Tefita, discúlpame. No me di cuenta que estábamos al aire. Pero

0: para ver en qué infierno nos vamos a meter.
1: Por favor, rogaría. Y las mujeres también, ¿eh? Lo mismo pedimos a los hombres.
0: De los hombres que vengan también así. 30 centímetros, digo, 30 segundos de tráiler.
1: Claro.
0: Ay, uno se confunde, 30 centímetros de tráiler. No, pobre, te fijas, me la desbaratan. No, no, no, por favor, no. Ella, no, con la niña no. Ya, no. Eso.
1: Esa niña no.

0: por apoyarle a la Tepita, que no caiga en la tentación.
1: Por favor, no.
0: Bueno, llegó el momento de despedirnos, señoras y señores. Nos vemos el día de mañana, Tepita.
1: Así

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0: muchachos, bienvenidos. Les saluda Jacqueline Arévalo. Muy contenta de empezar la semana junto a ustedes. Feliz inicio de semana para usted, amita de casa. Hombre trabajador, oiga, feliz día del padre. Así atrasadita, aquellos que disfrutaron el domingo, lo festejaron, se acordaron, el pastelito, los mariachis, una comidita por ahí, el abrazo fraterno para cada uno de ustedes. Bueno, se los merece, se lo merece, se lo merece. Y a nosotros, cómo no, contarle, ¿no? Que hubo, bueno, fue un fin de semana un poco ajetreado, seguramente el suyo también, así que para ello estamos aquí, para brindarle ese descanso, esa armonía que usted necesita en la noche, esa compañía, por supuesto. Bienvenidos a Despechados a través de La Chismosa 104.1 desde el Austro Ecuatoriano. Y como no, yo no me encuentro sola, y es un gusto también saludarle a mi querido compañero Ismael Villamar. Buenas noches.
1: ¿Qué tal, mi Jackie? ¿Cómo estamos? Buenas noches. Un gusto poder estar en una programación más de Despechados a través de la señal de la que reina en la ciudad, en todo el Austro Ecuatoriano, La Chismosita Radio 104.1, 104.5 y 102.9 hasta las 23 horas con buenos éxitos.
0: Y ya lo dijo, éxitos nada más aquí para ustedes. Así que bienvenida, mi gente bonita, y que

su amigo de vida. Por favor, trátelo bonito, trátelo con cariño. ¿Quién va saludando en este momento? La gente bonita de Manta. Buenas noches. A ver, de Manta, buenas noches. ¿Cómo está? Espero que la gente de allá esté muy, pero muy feliz, empezando la semana de la mejor manera. Oiga, semana nueva, oportunidades nuevos. A mi gran amigo Gilbert, saludos cordiales para este gran amigo Gilbert que nos escucha ahora mismo. Mi gran amigo Felipito Naul, un fuerte abrazo para él. Oiga, el Fernandito Sigüenza también que nos escucha ahora mismo aquí en Los Emprendimientos. Saludos.

0: hablando de nuestra gente emprendedora. Buenas noches, Santi. ¿Cómo estamos? Buenas noches, jovencito. Aquí estoy, dice. Ah, muy bien, escuchando. Feliz inicio de semana. Dejen ustedes el saludo. Denle con todo el cariño. Saludos a mi gran amigo Santiaguito. Señores, seguimos con más. Junto a ustedes, despechados.
1: ¡Ay, sí!

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0: dedica a pesar de que a veces uno dice, ¿por qué lo hice? ¿Por qué dediqué este tema a esa persona? ¿Será que lo escuchó? ¿Será que lo tomó de un buen modo? Como que le da vergüencita por ahí, pero hágalo. Por favor, una sola vida, hágalo. Nunca se sabe qué puede provocar ciertas acciones también, ¿no? Hágalo, dedíquele, déjeme el nombre. Rico vallenato para esta noche de lunes, señores. Muchísimas gracias a esa gente bonita, a esa parejita que nos escucha ahora mismo, quizá ahora paseando, haciendo alguna cosita por ahí en algún local, escuchándonos, a nuestros amigos y los agachaditos también que nos sintoniza, al amigo que se dedique al taxismo también. Amigas, también saludos cordiales. Tenemos un audio de la Rocío Cornejo. Hola, mi Rosy Bella, buenas noches. Tenemos por ahí también saludos cordiales de Manta para mis grandes amigos que nos escuchan por allá. Ya estamos con la Rocío. Hola, Rocío.
1: Hola, hola, muy buenas noches, mi querida Jackie, mi amigo DJ Casado. Bueno, pues aquí escuchándoles esos buenos temitas, buenas bachatitas que llegan al alma, al corazón. Bueno, pues deseándoles que tengan un lindo inicio de semana, lleno de bendiciones y que tengan una linda noche. Aquí escuchándoles muy relajadita en mi camita.
0: Ay, muchísimas gracias, un fuerte abrazo por usted, mi reina bella, nuestra bella audiencia que nos escucha en el valle, también saludos cordiales a la gente bonita en Nulti, buenas noches, ¿cómo estamos? Rica Ortepacha, saludos cordiales, Sininkai, ¿cómo estamos? Santa Ana, también presente, a nuestros amigos que están tomando un rico café en alguna cafetería, por ahí probando un chucito, las tripitas a esta hora, sí, ciertos lugares, qué delicia, en los restaurantes también abrigándose, una noche fría, pero escuchar en algún parque que nos sintoniza ahora mismo. Muchísimas gracias, amigos guardias de seguridad también. ¿Dónde están esos caballeros que son románticos, detallistas? Aquellos que, a pesar de todo, hacen todo por una mujer. Están escuchando, están mimándole, se acuerdan. Ay, le voy a regalar esto. Qué madurez en su relación. Tenemos a Luisito, ¿cómo estamos? Hola, Yegi preciosa. Buenas noches, buen inicio de semana. Muchas gracias. Aquí saludándole desde el amarillito, dice, grande. Ya, grande compañía, muchísimas gracias. Qué buena música, saludos cordiales al DJ Casado. Audio por ahí, proseguimos con más, señores.
2: Buenas noches. Uy, buenas noches, mi querido DJ Ismael Villamar. ¿Cómo estamos con la señorita muy preciosa, radiante? Ay. Aquí ya, empezando la ruta con destino hacia la provincia costera. Allá vamos por acá, dar una vueltita, vamos rumbo a Machala, pasando por la troncal. Así es. Ay, Jackie, bonito es escuchar tu voz en este día, el lunes, para empezar el viaje con actitud y positivismo.
0: Muchísimas gracias, mi gran amigo. Espero que le vaya muy bien. Cabe recalcar, ¿no?, que también Despechados está sonando en Manta. Muchísimas gracias. Allá nos sintoniza mediante la 94.9 FM. Ahí estamos. Qué lindo llegar tan lejitos por ahí. Saludos cordiales a nuestra bella gente en Manta que nos escucha. Te retornamos, señores, con los siguientes saludos. Seguimos con Despechados.

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0: que nos escuchan ahora mismo, ¿quién no ha sido infiel en su vida alguna vez? Yo creo que todos. Todos hemos sido fieles e infieles también. Por ejemplo, un momento atrás yo he sido infiel. Pero yo sé, yo siento que es porque lo provocaron. Sí, no. Más bien no es porque me nació ser infiel. Provocó ese sentimiento en mí, en ese tiempo, esa persona. Sí. Entonces ahí estábamos. ¿Dónde estamos aquellos que hemos llegado a ser infiel sin querer? ¿Cómo estamos la gente bonita y María Auxiliadora en Manta, que nos escucha ahora mismo? ¿Qué tal su fin de semana? Quizá alocado, quizá bonito, cansado, pero escuchárenos también. No se olvide que usted puede reportar sintonía al 099-141-047, 099-141-047. Aquí estamos, señores, junto a usted ahora mismo, escuchando éxitos. Además, la gente bella en Totoracocha. Saludos cordiales, amigos de los buses urbanos, rurales, que nos escuchan ahora mismo. A nuestros amigos que se encuentran quizá en el Calvario, rico vino por ahí, me encanta. A nuestros amigos que nos escucha quizá por Turi también, saludos cordiales, una vista espectacular. Y a todos aquellos enamorados, despechados, que nos sintoniza ahora mismo, déjeme un audio por ahí. Recuerde por favor el temita por ahí que quiera dedicar, y aquí estamos listos para complacerle. Tenemos por aquí saluditos cordiales, buenas noches. A ver, tenemos un audio por ahí, escucho.
1: Buenas noches, mi querida Jackie Arévalo, DJ Casado, Ismael Villamar. ¿Cómo están, muchachos? Aquí reportando sintonía en el amarillito. Saludos para todos mis compañeros de Kimi Car Service, al 01, al 02, al 03, al 04, al 05, al 06, 07, 08 y al 10, que estamos laborando. Ya sabe, necesita servicio, aquí estamos disponibles. Si me complace con una canción,
0: claro,
1: una cancioncita, una bachata ahí, Elizabeth, por favor. Gracias, mi Jackie querida.
0: Hecho, muchísimas gracias. Tenemos el siguiente audio por ahí, lo escucho también.
2: Hola, mi Jackie hermosa. Buenas noches, Jackiecita.
0: ¿Cómo está?
2: Qué lindo programa, qué lindo estar con tu compañía, con tu hermosa voz y tus hermosas músicas que pones. Ponte la música bachata. Me voy de la casa. ¿Saben que le queda bonito la foto de Pitufina al lado de papá Pitufo?
0: Ay, no.
2: Lindo programa, Dios te bendiga.
0: Ay, lo malo de ser uno chiquitita, ¿no? Qué malos, malvados. No, pero a mí me encanta ser chiquita, ¿no? A mí me fascina, de hecho. Imagínense, con una pareja altota ahí, qué lindo que se siente. No, me encanta, de verdad. Le abrazo, escucho su corazón ahí tan cursi en este momento. Oiga, usted que me escucha en este momento, por favor, cuide su apariencia, eso es muy importante. Empecemos la semana cuidando nuestra apariencia, el cabello, el rostro, las manos, su postura, sí, precisamente su postura, cómo usted está paradito por ahí, cómo maneja. Trate de mantener una buena postura, es el reflejo de su alma, su paz. Recuerde que la gente lo trata como lo ve, muchos dirán que es mentira, pero sí, es verídico. Así que por favor, se lo aconsejo por aquí, seguimos con más. 21 horas con 20 minutos, despechados en la chismosa.

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0: en este momento acompañándole a usted. Recuerde que se comunica conmigo a través del 099-141-047, 099-141-047. Saludos cordiales desde Queen, saliendo del gimnasio para la casita. Muchas gracias, qué bonito. Imagínese realizando ejercicio mientras nos escucha, realizando sentadillas, lanzando pesitas por ahí. Qué bonito, muchísimas gracias. ¿Alguna otra actividad que se pueda realizar con despechados? Varias. Descansar, arreglar la casita, preparar ciertas cosillas para el día de mañana, acompañar a los niños también en su tarea, quizá muchos escuchándonos de fondo y mientras tanto también realizando otra cosa por ahí. A nuestros amigos, muchísimas gracias que nos escuchan. ¿Cómo está la gente bella en Santa Isabel también que nos sintoniza? Santa Isabel, San Fernando, Girón, quienes nos escuchan mediante la 102.9 en Six y Chorrelego, Alaceo 104.5 y como no, Biblián de Legazogue 104.1, escuchándonos ahora mismo. Muchísimas gracias. Un abrazo también para la gente bella que nos escucha en Checa ahora mismo. Muchísimas gracias. Molleturo, saludos cordiales. ¿Cómo estamos? Buenas noches. A esta hora tomando cafecito, chocolatito caliente, apto para este frío, Dios mío. Seré la única, pero bueno. Yo siento que hace mucho frío, por favor, a protegerse mucho. ¿Qué más quiere escuchar? Tenemos bachata, vallenato, corrido. Nos solicita, por favor, y aquí estamos para complacerle. Seguimos con más junto a Ismael Villamar.
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enganchados ahora mismo junto a usted. Ahora sí, muchos ya guardando las cosas para llegar a casita a descansar. Muchos ya se pegaron esa rica ducha ahora mismo, merendando a esta hora también como algo liviano, por favor, que es un poquito delicado descansar de esa forma. Aquellas amitas de casa que por fin dejó la casita linda, reluciente, después de un fin de semana loco, ¿no? Por fin, yo creo que eso nos da tranquilidad, porque cuando vemos algo desordenado ahí, no, como que uno se desespera, como que uno no esté en paz. A usted que está conduciendo, su pareja junto a usted, su niño, sus hijos, su amiga, su amigo, muchísimas gracias por sintonizarnos fuera de la ciudad. Está muy lejos, pero también escucharnos, muchísimas gracias. Aquellos que recuerdan cosas bonitas con cada uno de estos temas, recuerdos desbloqueados ahora mismo, de eso se trata, así como también para que se relaje, para que se despeche también un poquito por ahí. Muchísimas gracias a aquellos que han reportado sintonía. El saludo cordial para Freddy Gavilanes, que nos escucha en este momento, menciona, ¿no?, que no llega el mensajito. Pues cambiamos ya de contacto, así que usted me puede dejar su mensaje a través del 099-141-047, 099-141-047. Así es, cambiamos el número. El saludo también para Felipito Naula, que nos escucha ahora mismo, muchísimas gracias. A nuestra gente bella también escuchándonos en baños, muchísimas gracias. A la gente chévere en Chiquintad, y vamos ahí también, señores, con más. No se olvide, por favor, número nuevo, contacto nuevo, 099-141-047.

la jornada. Muchísimas gracias. Que tenga un bonito descansar a cada uno de ustedes y una semana bendecida.

0: Vamos a descansar, gente bonita. Si usted está trabajando, le dejamos acompañado con excelentes temas. Muchísimas gracias, compañerito. Una maravillosa noche para ustedes.
1: De mañana, mi querida Jackie, esperando que tenga una noche espectacular. Y pues, ya saben, el día de mañana estamos a partir de las 20 horas con más éxitos aquí a través de la señal de la Chismosita Radio. Chau, chau.

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5: ¿Qué tal, amigos y amigas de la sintonía? Reciban un saludo muy cordial de bienvenida de su amiga consejera de hoy, mañana y siempre, la hermanita Siriana. Mil gracias a todos mis hermanos por permitirme ingresar un día más a cada uno de vuestros hogares, de vuestros corazones. Hoy tomo todo con calma y sé que la paciencia será mi aliada en este día. Hoy sabré que la mejor decisión de mi vida será la que tome y mi resultado me llevará siempre favorable. Hoy me quitaré las piedras de mi camino y tomaré las riendas de la prosperidad. Hoy decreto vivir lleno de esperanza y de amor. Así es, queridísimos hermanos, la esperanza que siempre debe de existir en cada uno de vuestros hogares. No sufra más, ya no llore más. Usted sí puede cambiar, usted sí puede ser otra persona distinta, diferente, si usted quiere, si usted pone un granito de arena y dice, voy a cambiar, voy a encontrar el éxito, la prosperidad, la felicidad. Nunca es tarde, queridos hermanos, para cambiar. Nunca es tarde para dejar atrás todo ese pasado triste, amargo, que le atormenta, que usted sufre en este momento. Les hago la invitación muy cordial a todos mis hermanos que me están escuchando en este momento a que venga a verme, a que venga a visitarme. Estoy atendiendo en la Casa de Alivio, en la Casa de la Suerte, en la Casa de Sanación de su amiga la hermanita Siriana por muchos años. Quiero también allá a la distancia a todos mis hermanos que se encuentran allá en Estados Unidos, en España, que usted, por muy lejos que se encuentre, hágame un videollamada, llámeme, comuníquese con su amiga consejera espiritual de hoy, mañana y siempre, la hermanita Siriana. Siempre, queridos hermanos, por muchísimos años, haciendo el bien sin mirar a quién. Usted también necesita de esta mano amiga. Usted necesita de un consejo, de una guía, de una orientación. ¿Por qué usted está sufriendo cuando yo le puedo ayudar? Yo le puedo hacer que cambie esa racha de mala suerte que tiene en el momento. ¿Por qué todo le sale mal? En vez de ir para adelante, se va para atrás, como el cangrejo, cada vez para atrás y para atrás. Por mucho que usted trabaja, por mucho que usted lucha, por mucho que usted trabaja desde que amanece hasta que anochece, pero no ve el fruto de su trabajo, no ve el fruto y el esfuerzo que usted hace todos los días por salir adelante, porque quizás a usted está siendo víctima de un salamiento, víctima de algún daño, de alguna maldad, porque quizás a usted le tienen haciendo un daño para que usted no sea próspero, para que usted no sea próspera. Por eso, queridos hermanos, hoy en este mundo en el que vivimos, en el diario vivir, vemos cosas y casos de la vida real. Hay hijos que se vuelven en contra de sus propios padres. Hogares de muchísimos años se llegan al divorcio, llegan a tenerse odio el uno al otro. Animales que se mueren de la noche a la mañana y sin saber por qué. Usted se encuentra endeudado, atrasado, con su enfermedad quebrantada. Usted, su salud se encuentra quebrantada. Cada día que pasa se va usted secando. Cada día que pasa usted está con una desesperación. No puede dormir, está angustiado, angustiada y desesperados, y sin saber qué hacer, a dónde acudir. Entonces, queridos hermanos, vengan a verme. Las puertas de mi casa están abiertas para que usted venga a verme cuando usted guste, cuando usted quiera, queridísimos hermanos. Vengan con fe, con confianza, que yo les voy a ayudar. Tengan la plena seguridad que gracias al don que Dios me ha dado, a mis métodos, conocimientos, voy a ayudarle. Voy a sacarle esa racha de mala suerte que tiene en el momento para que usted así llegue al éxito y a la felicidad. Usted no es feliz en el hogar, no es feliz usted en el amor. Usted cada día usted se siente engañado, traicionado, abandonado. Tenga la plena seguridad que su amiga, la hermanita siriana, la diosa del amor, le atraigo al ser amado, le apresuro el matrimonio, le reúno a los separados. No importa lo lejos que se encuentre, no importa la distancia, queridos hermanos, para todo hay solución. El día de hoy quiero agradecer a todos mis hermanos que me han enviado sus testimonios de fe, de agradecimiento, a mi amigo de nombre Santiago, que me envía su mensaje, su testimonio desde allá, desde los Estados Unidos, que me envían desde Virginia. Amigo, y dice: hermanita siriana, yo quiero darle las gracias porque usted hace 15 años a mí me ayudó a que yo sea una persona feliz, y ahora muy feliz al lado de mi esposa y de mis hijos. Por eso le doy este testimonio de fe, de agradecimiento, porque usted fue la única que me habló con la verdad y me dijo todo lo que me iba a pasar, y gracias a usted ahora soy próspero. Gracias, amigo, gracias por su testimonio de fe, de agradecimiento. Para mí es una satisfacción haberle ayudado y seguir ayudando a todos mis hermanos que me necesitan. Tengo el siguiente mensaje del amigo de nombre Pedro, y dice: hermanita siriana, ayúdeme por favor, yo me siento muy desesperado, ya no puedo trabajar, me duelen mucho las piernas, cada día me siento peor, ayúdeme hermanita siriana. Quiero que me diga la verdad, si será enfermedad de Dios o del prójimo. Amigo Pedro, analizado perfectamente, y quiero decirle que su enfermedad que usted tiene en este momento es debido a un daño, a una maldad que le hicieron aproximadamente 3 años. Amigo Pedro, venga a verme, venga a visitarme lo más pronto posible, porque yo le voy a ayudar, le voy a sacar todo ese daño, esa maldad, para que usted así también pueda ver quién es la persona enemiga contraria, quién es la persona que a usted le hizo este daño, esta maldad. 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Tengo el siguiente mensaje que me envía la amiguita de nombre Marlene, y dice: hermanita siriana, soy una oyente de su bonito programa, yo le escucho todos los días en la radio y quiero que usted me ayude por favor a que mi esposo regrese al hogar, regrese a la casa, porque él me abandonó, se fue con otra mujer y nosotros le extrañamos mucho, yo le quiero mucho a mi esposo, ayúdeme hermanita siriana. Gracias, amiga de la sintonía. Analizo perfectamente tu mensaje de texto y quiero decirte que tu esposo en este momento, es verdad, él no piensa en volver al hogar, a la casa, cada vez se aleja más y se aleja más debido a que a él le hicieron un daño, le hicieron una maldad, amiga de la sintonía. Por eso fue el motivo que él también se alejó de la casa y se hizo de otro compromiso. Ven a verme, ven para poder ayudarte de mujer a mujer. Yo te voy a ayudar y te voy a decir lo que debes de hacer para que reconquistes el amor de tu esposo. 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Tengo el siguiente mensaje de la amiguita que me dice con el seudónimo Triste por un amor. Y dice: hermanita Siriana, ayúdeme por favor con mi novio. Íbamos a casarnos y no sé qué le pasa, está muy raro. Ahora me dice que nos demos un tiempo, que esperemos para el matrimonio. Ya estamos 6 años de novios. Ayúdeme, hermanita Siriana, estoy muy triste por un amor. Amiga de la sintonía, analizo perfectamente y quiero decirte que él ha cambiado últimamente. Es debido a que él está allá con otra persona. Por eso fue el motivo que te dejó de querer y él ya no quiere el compromiso, ya no quiere el matrimonio contigo. Él cada vez se aleja mucho más. Amiga triste por un amor, ven a verme, ven a visitarme para poder conversar, platicar contigo y decirte lo que debemos de hacer para que tú tengas suerte en el amor y seas correspondida. Gracias, te dice la hermanita Siriana, por participar en este tu programa, Tu Vida y Tu Destino. Quiero agradecer a todos mis hermanos que se encuentran allá en Connecticut, en Chicago, en Houston, San Antonio, en Pensilvania, en Virginia. Quiero agradecer a todos mis hermanos allá en Queens, en Manhattan. Quiero agradecer a todos mis hermanos que se encuentran allá en España, que día a día me están enviando sus testimonios de fe, de agradecimiento, que día a día están ustedes escuchando este mi programa.

He venido ayudando a todos mis hermanos, dándoles mis protectores, secretos y amuletos. 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Venga a recibir de mis manos el dólar de la suerte para que amarre el dinero, para que el dinero no se le vaya fácil de sus manos, para que le luzca, le rinda, le alcance. Y así que, queridos hermanos, ya no sufra más, para todo hay solución. Usted se encuentra enfermo, se encuentra atrasado, se encuentra en este momento sufriendo y llorando sin saber qué hacer. 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Tengo el siguiente mensaje a la amiguita que me envía desde el Sixi y dice: soy María, hermanita siriana, le felicito por su bonito programa que le escucho todos los días en la radio y quiero decirle que soy nacida el 13 de febrero. Y ayúdeme, hermanita siriana, tengo mucha mala suerte en mi negocio. Quiero saber si iré a prosperar o no.

tengas prosperidad en tu negocio y tengas buenas ventas. Vas a coger 2 litros de agua, vas a poner a hervir con un poco de canela, clavos de olor, vas a poner también un poquito de azúcar, vas a poner la esencia de 7 machos.

tengas mucho, muchísimo dinero, que no se te vaya fácil de tus manos. Gracias, te dice la hermanita Siriana, por participar en este tu programa, Tu Vida y Tu Destino. 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Si ustedes que

0: en donde usted va a encontrar el alivio, la solución a todos sus problemas, a todas sus dificultades. No deje para mañana lo que usted puede hacer el día de hoy, porque mañana puede ser demasiado tarde. Usted que en este momento ya no sabe a dónde acudir, ya no sabe, está desesperado con su salud, cada día su salud se encuentra quebrantada, usted ya sabe dónde acudir con su amiga, la hermanita Siriana, la que le voy a ayudar. Le diré a usted qué está padeciendo. Queridísimos hermanos, esto ha sido todo por el día de hoy. Mil gracias y hasta el día de mañana.
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0: Hola, hola, hola, hola, hola, hola. 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Llegamos, llegamos, llegamos, llegamos, llegamos, llegamos, llegamos, llegamos, llegamos, llegamos, llegamos, llegamos, llegamos, llegamos, llegamos. Buenos días, buenos días, buenos días, buenos días, buenos días, Austro Ecuatoriano, aquí haciéndole despertar al nene, al Juan. Queda dormido aquí con él, abrazado al gallo. Buenos días, Juancito.
1: Muy buenos días, aquí estoy para servirle a Dios y a ustedes.
0: Les damos la bienvenida al hombre más mocero, al hombre que no deja las floreras. El hombre que anda solo enamorado. El hombre que no llega ni a la casa. Pero bueno, a la radio sí avanza a llegar, aunque sea atrasado, pero llega. ¡Buenos días, nene!
2: ¡Buenos días, señoras y señores!
3: ¿Qué pasó? Estoy aquí paradito, nomás viendo qué estaban haciendo estos muchachones. ¿Qué estarían haciendo? Pero como siempre, es un verdadero placer acompañarles mañana tras mañana. Hoy martes, Papá Alberto, martes de...
0: Quisha, quisha.
3: Martes de limpia.
0: Te paso el huevo.
3: Claro, martes de... Ay, me siento espantado, me siento asustado.
0: Espérate, pasa el huevo.
3: Te vamos a pasar el huevo.
0: Y de dos en dos.
3: Sí, señor. Hoy marcamos ya en los calendarios 23 de junio. Qué manera de pasar el tiempo. Bienvenidas, bienvenidos al madrugón
0: de la Chismosa Radio 104.1 FM.
3: Cuando usted

0: nosotros. Comienza a reportar sintonía 099-1041-047. DJ Juan, usted tiene la mejor música ecuatoriana. ¡Eso!
1: De que nos vamos.
0: Sí, señor.
1: Con o sin
0: papeles.
1: Pero nos vamos.
0: ¿Alguien que dé posadito?
1: Nada más allá. Cualquiera nos recoge ya.
0: Claro. Ya que comenten, yo te doy posada, que diga ya.

0: ¿Y por qué le bloquearían a Pobrecito?
1: Déjeme chequear, voy a revisar de pronto algún... A ver, envíame un mensaje, mijo, ya, porque ahorita me llegaron muchos mensajes. Y me ha escrito acá también al personal, dice, mijín, me han bloqueado, dice, Dara, desbloqueado.
0: ¿Cómo? Desbloqueale.
1: Ya está desbloqueado.

0: estabas, ¿no?
1: Nosotros no.
2: Yo sí.
1: Allá.
2: Yo sí puedo. Yo sí puedo.
1: Sí, por favor, pásanos el dato.
2: A ver si a ellos también les bloqueo el programa.
1: A ver, ¿qué tengo por acá? Saludo para nuestros amigos que están también visualizándonos. Saludo para José. Saludo para Dani Martínez. Estamos en el TikTok hoy de Gabriel Ucho, DJ Juan. Sí. Vamos a compartir. Hoy vamos a hacer crecer esta cuenta. ¿Sí o sí, papá Alberto?
2: Sí, pero a mí no me sale.
1: Ya le comparto ahora mismo. Tranquilo, no se me preocupe. Pero mientras tanto, regáleme la hora, por favor, papá Alberto.
2: 5:11 en el auto ecuatoriano.
1: Cuando usted guste, papi, por favor.
2: El DJ come callado.
1: Sí, señor.
2: El DJ que arrasa con todas. Como dicen mis sobrinas, mis niñas, se mueren por el Gabrielito Ucho. Así, así dijeron ayer.

0: Saludos para la señorita Dayanis Mogromejo, que está disfrutando del programa. ¿Cómo estamos? Buenos días. 5:13 p.m. 5:13, a ver qué tengo.
1: Gracias,
0: acá.
1: Gracias. Ya tenemos 2 seguidores ya.
0: Sí. A ver. El sargento dice, good morning, chicheros madrugones, buenos días, nene DJ Juan. Activarse madrugones, ah, están atrasados. No, nada de atrasados, estamos puntualitos nosotros por acá. Saludos cordiales. ¿Qué estará haciendo? Pero, ¿cómo así se levantaría temprano?
1: La conciencia no le deja dormir. No,
0: sí, eso debe ser. A ver, nos han compartido ya un audio. La persona bloqueada, supongo, ¿no?
1: Ya.
0: A ver, ¿podemos un ratito?
1: Pongamos.
2: Hey, papá Alberto, ¿cómo está, nene Yunga? ¿Cómo está, hello? DJ Juan? ¿Cómo están? Buenos días. Bendiciones. Gracias por desbloquearme, papá Alberto. Lo que pasa es que el día de ayer estaban haciendo en el programa de La Gozadera, Byron y Mauri, las encuestas sobre el partido de Ecuador.
0: Ajá.
2: Y todo el mundo opinaba, ¿no? Pero yo opiné también ahí, incluso está el mensaje de audio. Pueden escuchar lo que nada malo se ha dicho.
0: No hay nada, mija.
2: Y creo que Byron está como resentido que le llamé para darle un contrato y él me pidió exageradamente un precio. Entonces creo que está un poco resentido, pero estoy seguro.
0: Ya, eso lo vamos a analizar por interno, ¿ya?
1: Tranquilo, aquí todos te desbloqueamos. A las 5 de la mañana, todos bloqueados. Llámenos, escríbanos, yo les desbloqueo. Aquí no tiene nadie el derecho de bloquearles.
0: No, nadie. Pero capaz yo sí le bloqueo porque no nos dio el contrato a nosotros.
1: No pasa nada. Déjale, mijo. El sol sale para todos.
0: No, mentira, bromita, no.
1: Y el aire es de todos. Tranquilo, deja que todos coman. Gracias a Dios, a nosotros trabajo no nos ha faltado.
0: Sí, adiós.
1: Con la bendición de nuestro Padre Dios. Y todos necesitamos comer.
0: Sí.
1: Dejen que todos trabajen. Si cobran barato, ya es problema de ellos. Y el que cobra caro, pues ya no le dieron, es por algo, será, ¿no?
0: Eso sí.
1: Pero no utilicen las redes sociales para pagar todo esto.
0: Sí.
1: No. Es una radio del pueblo y para el pueblo.
0: Sí, señor. Ya, muchas gracias, Quique. Estamos tomando notas. Vamos a hacer mejor el desahógate con nosotros.
1: Sí, vamos a tener que desahogarnos a partir de las 7 de la mañana. ¿Qué le tienes que decir a los otros programas?
0: No.
1: A partir de las 7, sí. Desahógate con nosotros.
0: No, papá, no.
1: De 6 de la mañana a 7, ahí no tenemos nada.
0: Hagamos de 4 a 6, respeto.
1: No. De 6 a 7, desahógate con nosotros.
0: Ya.
1: Quieres mandarle al diablo, a la mujer, al programa.
0: Claro, desahógate con nosotros.
1: Hoy mismo.
0: Listo. El sargento se ha levantado a hacer el. No crees.
1: Si tiembla la carpa, ya no.
0: Vamos con música, 5 de la mañana, 16 minutos. Dale, papi.
3: Y seguimos de fiesta.
1: Ese Luchito Pesante. Se ha tenido música.
3: Luchito Pesante.
4: ¡Cochino!
1: Ya estarán tocando, dijo. Ya me toca a mí también.
4: ¡Viejo cochino!
0: Esa mano, pilas, del dedo peligroso, sí.
4: ¡Añado!

0: tienes para ponerte, DJ Juan. Saludos aquí escuchando el mejor programa de las madrugadas, como es el madrugón de la chismosa. Feliz martes, Cecitar. Gracias igualmente, mijo. Te enviamos un fuerte abrazo. Gracias por siempre madrugar y primero en despertarte y encender la radio.
1: Gracias por llevarnos en tu corazón, en tu mente.
0: Sí, señor, muchísimas gracias. Que tengo acá Miguelito, buenos días, presentes. Saludos y rumbo para Long Island. Mi nombre

0: Esta es la hora, 5 de la mañana con 20 minutos. Saludos para Mario, que está llegando al trabajo, dice, a Amazon.
1: Buenas.
0: Buenas, oh, chévere.
1: Disfrútalo del trabajo. No, ya son las 6:20 de la mañana.
0: Claro, bueno, ya es normal que estén ya laborando.
1: Pues. Que trabaja a las 5 de la mañana. ¿Qué es de admirar?
0: Bueno, hay mucha gente que madruga también, papá Alberto. Dele a Zumba, buenos días, madrugones. Aquí ya estamos trabajando y activados con la mejor radio y los mejores locutores que tiene Cuenca.
1: ¡Caramba! Dios de paz.
0: Lindo martes. Saludos, dele, papá Alberto y Cheguantes de Brooklyn, reportando la sintonía. Bendiciones, gracias, mi reina. Enviamos un fuerte abrazo, por supuesto. A ver, dice por acá el sargento. A ver, sargento, sí. Pilas, nene, ya dejarás programado todo en una hora nomás para sacarte el físico.
2: ¿Cómo?
0: Ponte pilas, ya te paso viendo. Como estés, nada, que no tengo ropa deportiva. Esos que utilizan ropa deportiva, es que utilizan zapatos para trotar. Tal. Yo con botas, bien, con botas. Justo ya vine con esas botas tipo milico, ¿ves?
1: Siete vidas.
0: Verás, yo cuando estaba haciendo el servicio militar, me daban el rifle y todo eso. Y yo, aparte de eso, cargaba una mochilita con Biblias y con eso trotaba. Que vea, mijo. Digo, no, de pronto.
1: Venga, sargento, llévele. Le autorizo que se lleve una hora. Aquí al Parque La Madre, nomás. Tres vueltas, nada más.
0: Llego hasta el Parque La Madre jalando la lengua.
1: Y ya me toca ir con ambulancia.
0: Venga, venga, venga, sargento, venga. Pero venga vestido como militar, quiero como sargento, amigo.
1: Claro. Va a hacer unos videitos, unos fotitos.
0: Sí, no, sería mala idea.
1: Traiga el fusil para hacerle soplazo al Juan.
0: Dice, prevenir antes de lamentar. Nuestra diseñadora Mari Morocho ya está conectada con nosotros. Ah, caramba.
3: Hoy día ya es casado.
1: Hoy día se ha despertado.
0: Ah, sí, milagro, ¿no? Que esté ya despertita, levantadita. ¿Qué está haciendo? 5 de la mañana, 22 minutos. Le enviamos un fuerte abrazo. ¿A qué número pueden reportarse, papá Alberto?
1: Al 099-104-1047.
0: Y ya, dice, pero déjate ver, estás escondido. Dice, es que no da la cámara del guac, no enfoca todo el ente. Sí, sí, no, en serio.
1: Ya les pongo
0: ya. Ya. Ese, papá. Pero para eso, sí, no, ya hay patitas como con. Aquí estoy.
4: Hasta luego.
0: Aquí están mis botas, mire, sargento. Botas, ya, muy bien. Listo para trotar. Aunque hoy vine para otra acción, pero no importa. Si es de atenderle de una, ya, ahí vamos.

0: Muchas gracias.
1: Arranque.
0: Tengo unos audios por ahí, por favor. Tengo unos audios.
2: Hola, chicos, buenos días. Les saludo a vos desde acá, de Cataluña, España. Esperando que se encuentren muy bien. Aquí, cuando ya son casi las 12:30 de la mañana. Y pues nada, felicitarles por el programa tan bonito. Y vimos una foto de Papa Alberto. Papa Alberto tiene un vocerón, pero no es mayor. Está en sus años mozos.
3: Oye, Cruceta, ya deja de ser sur, sobre.
0: No, ¿qué dijo? ¿No es mayor?
3: No sé qué dijo, pero algo dijo.
0: Los efectos hoy en día, los efectos, los
3: aquí
0: efectos.
3: Todo es.
0: Claro. Sí, señor. A ver, Santi Ochoa nos envió un videito por ahí, por favor. No sea malito.
3: ¿Qué hace el Santi? ¿Qué hace ese mocero del Santi?
0: El reporte de sintonía. No se carga, ya mucha, no tiene audio. Ya, muchas gracias. Pila, Santi. Te enviamos un fuerte abrazo. Ya se me vino el balamete. Ya, pilas ahí, ya.

0: Sandra, San Bartolomé también, por favor. Muchas gracias.
1: Ya dije Six Hips.
0: Poquito más arriba, San Bartolomé.
1: Ah, poquito más arriba.
0: Muchas gracias, le enviamos un fuerte abrazo. 5 de la mañana, 29.

0: bueno vivir mejor en unión libre.
1: Claro.
0: Ni casarte.
1: ¿Qué opina usted?
0: Ni divorciarte.
1: Unión libre. Hay unión de hechos también, ¿no es cierto?
0: Claro,
1: unión de hechos. Matrimonio.
0: Matrimonio. Y el que quiere vivir bajo la bendición de Dios, casarse.
1: Casarse.
0: Claro, para que traiga Dios.
1: Por acá ya nos deja un comentario y dice: Papalerto, buenos días. Yo me casé por las tres. ¿Cuáles son las tres?
2: ¿Cómo?
1: Ah, ya dice: por el civil, por el eclesiástico y por Shuncho.
3: El Gabrielito, 8.
1: ¿O Shuncho?
0: Ya. Él por las cuatro cosas ya.
1: ¿Por qué?
0: Se ha casado.
1: Civil.
0: Civil, eclesiástico, por Shuncho y divorciado.
1: A ver, tenemos audios. Vamos a ponerle play, por favor.
4: Ahora sí, muchachos. Buenos días, reportándose al 409 de la Cuencana. Aquí, full labores ya. Madrugando, madrugando a laborar. Ahora sí ya tengo el número para molestarle al Ruco Alberto. Ruco Alberto, buenos días. Y así bajó con tiempo. Si no sabe bajarse, embalado en ese Toyota, así un beso, rompe velocidad. Ruco Alberto, buenos días, ya te extrañaba.
0: Oh, oye, y agotas la del transporte. Mira, todavía está en el bus. Destruye carros ese hombre.
1: ¿Es el cuñado o no?
0: Él es el Pablo Peña.
1: Ah, ¿el Pablo Peña?
0: Pablo Peña.
1: Ay, está confundiéndome de personas. Sí, y a Pablito Peña le enviamos un fuerte 100% cachorro, dice aquí. Siguiente, siguiente audio, dale.
5: Buen día, mis chivosillos. Buen día, buen día. Haciendo la reportación de Realidad 378 y ahí en la Cruz del Turnito. En el Gran Aquila, viene a 4 hoy. Ya, dándole pata, dándole pata.
1: Muchas gracias.
0: Saludos al 378.
1: Sí, señor. Eduardo Méndez, le enviamos un fuerte abrazo. Siempre en sintonía del madrugón.
0: De la Chismosa Radio 104.1.
1: Suéltala, papi.
6: My lover,
0: ¿dónde está? Ya ni te escucho.
1: Dale tiquitiqui a la pantalla.

0: estamos. Buenos días. Buenos días, mis chicos hermosos. Aquí reportándome después de un tiempito, dice. Aunque la verdad nunca dejé de escucharlos. Ya saben que ustedes son parte de mis mañanas. Que tengan un lindo día. Les envío un fuerte abrazo, un enorme abrazo.
1: Oiga, consiguiendo el WhatsApp de la mijina.
0: Ya de una, mijo, toma nota. Aquí tengo el número. Ahí me dejó un mensaje, escriban nomás cuando quieran.
2: Ya. Vamos a escribirles desde hoy mismo. Saludamos a la suquita de los jugos, comedores Mayrita, comedores Dianita y al mocero mayor, comedores Benito.
3: ¿Así? ¡Habla mujeriego!
0: Siempre está disfrutando del programa, muchas gracias. Buenos días.
2: Y en la puerta de palos y la loja para Rosita.
0: Sí, señor. Muchas gracias, Dios te pague.
2: Gatito Roldán, escuchando la chismosa.
0: Sí, señor, para la compañía de Aaron Painters, también está full sintonía, rumbo al trabajo, desde New Jersey. Dieguito nos saluda. Dieguito, el mejor elemento de la empresa. ¿Cómo estamos? Buenos días. Hombre trabajador, hombre responsable, hombre que ahorra.
2: Saludamos en la quebrada de Ossining a todos los que nos escuchan la chismosa.
0: Muchas gracias, que tengo acá. El gatito Roldán, ¿ves? Se reporta también. Buenos días, nene, Papa Alberto, Gabrielito. Yo soy de esas canciones. Quiero un abogado, Papa Alberto.
2: Uy, la una. Ahí tengo unos cuantos para recomendar.
3: Uy, uy, uy.
0: Ya, muy bien, ¿sí tienes? No más de eso, diga.
2: Ahora eso, no más que.
0: ¿Cuál es la línea, Papa Alberto? ¿Cuál es la línea?
2: 099-104-1047.
0: Por favor, una vez más, una vez más.
2: 099-104-1047.
0: Chate con nosotros ahí.

0: de semana un grupo de floreras me dedicaron estas canciones.
1: ¿Cómo? Estás en tu tiempo, nene, aprovechalo. ¿Ya? Yo también un día decía así.
0: ¿Qué cosa?
1: Que solo voy a terminar.
0: Hablando de eso, yo voy a tener un Ford Explorer ahora sí.
1: Más un buen.
0: No, mentira. Saludos para la prima. Bueno, sí, saludos. Aquí estamos escuchando el programa en Duar, cogiendo al negrito a esta hora. ¿Cuál es el negrito? Pásenos una foto, compártanos, por favor. Saludos para el 593 Luchito. ¿Cómo estamos, Luchito? Le enviamos un fuerte abrazo. Saludos para la 1500, dice.
1: Pero salúdale a las 5 de la tarde, chicos.
0: 5 de la tarde, para que la 1500, ya, pilas. Titi, llegó.

0: trae recuerdos. ¿Cuántos recuerdos? Plena época.
1: ¿Cómo vuelta?
0: En serio. Hace 25 años atrás esta canción.
2: Bueno, el mío no es mucho, si son 10 nomás pasaron con esta canción.

0: La Mari ya dice, va y dice, ¿me van a estar ahí entonces, no?
1: ¿Dónde se largará? Se soltó con soga. Y me va dejando la estaca vacía.
0: Chalo, no.
1: No sea así, no.
0: Luchis, que nos dice buenos días, nene. Dice Juan Papa Alberto que tenga un bendecido día lleno de la gracia de Papito Dios. Excelente programa. Saludos desde Tixán. Saludos a la gente de Tixán, ¿cómo estamos? Buenos días. Octavio Cordero Palacios, también están disfrutando el programa. Buenos días a la gente de Recaorte Cinco Esquinas. Salud para el chef Walter Villa, full sintonía, muchas gracias. Le enviamos un fuerte abrazo. ¿A qué número pueden reportarse, Papa Alberto?
1: 099-104-1047.
0: Muchas gracias. Ahí tengo unos audios, vamos con audio, rapidito.
2: Buenos días. Aquí estamos activos con la chismosa, escuchando el madrugón de Papá Alberto. Aquí estamos activados al millón. Aquí, saludos desde Nueva York, Queens. Buenos días, Papá Alberto. Buenos días, Nene Yunga.
1: Buenos días.
2: Buenos días, DJ Juan. Buenos días. Un excelente día, martes. El nene dice que va a ir a trotar. Dice que él cuando fue al cuartel, el tamaño del fusil y mueve. Dice que va a ir con botas. Peso de las botas, ni correr va a poder. Papá Alberto, dígame. Dame a dar una vuelta ahí en Nulti, a ver si es que avanza. Eso yo daba ahí, ¿cuántas veces daba yo la vuelta a Nulti? Allí en la Caballería General Dávalos. Ricardo. Chau, mis amiguitos, chau.
1: Sea nuestro amiguito Víctor. Sí. Activado, ¿no?
0: Mijo, una vez hicimos una carrera ahí en las subidas de Turi, en las escalinatas, trotando, 10 vueltas me di.
1: Ya te quisiera ver corriendo, Víctor, otra vez. Vuelve acá al Ecuador y nos vamos otra vez por la frontera, a ver quién corre más cuando sigue la migración. Embalados, ahí sí toca correr. ¿Qué? Caballería ni nada.
0: ¿Quieres correr cuando tu señora tiene el celular y vos estás entrando a la casa? ¿Sabes? Soplado.
1: Cuando la señora te coge la estaca y te va a dar en la cabeza.
0: Vamos con música. Suena bonito, suena sabroso, suena.
1: El mejor
0: bonito,
1: entrenamiento de la casa. ¿Cuál? Alta velocidad cuando te leyeron el celular y no sabes por dónde correr.
0: No. Mejor vamos con música.

0: saludo para todas esas carillinas que están viendo la transmisión de DJ Juan.
1: Y no son capaces de dar un corazoncito.
0: No, ya le lanzaron unas regalitas ya.
1: ¿Sí? Tres viendo y tres regalando.
0: Tu príncipe fue.
2: Peor es nada.

0: viaje, dijo. Total. Llegando ese camino. Pierde, ¿cómo salgo de ahí de esa casa?
1: Toda una noche y un día.
0: Sentadito Franklin Loja, ¿cómo estamos? Buenos días. Buenos días, Papá Alberto, Nere, DJ Juan, deseándoles un lindo martes. Que los bendiga y la Virgencita los proteja siempre. Estarán poniendo la canción Tía María de Ángel Guaraca. Son los mejores, mis chismositos. Gracias, Sentadito. Le enviamos un fuerte abrazo. Mi querida Beatriz, buenos días, chicos pechochos. Saludos, feliz martes. Que les vaya súper en esta semana. Muchas gracias, mi reina. Y

0: hermosa, dice eso.
1: Ahí está el DJ Bezier Toge. Para el 4. Para el bingo, Pepe.
0: Sí, no.
1: Claro, güey. Ya vamos a cuadrar. Ya vamos a cuadrar. Claro. Muchas gracias. Buenos días. Saludos, amigos del Madrugón. Rumbo a trabajar en el Sixi. Muchas gracias. Déjame chequear quién es. A ver, instalaciones eléctricas. Carita, felicidades. Muchas gracias. Yo necesito una persona como él para que dé luz a mi vida.
0: Yo no digo nada, pero sí necesito a alguien que dé apagando la luz.
1: Sí podrá dar haciendo esas instalaciones con la Alexa.
0: Aquí en la cabina, porque hay una luz que...
1: Ah, cierto.
0: Parece... ¿No? Esas torres de los aviones nomás que bajan.
1: Son luces robóticas, papá Alberto, ¿qué pasó? Luces robóticas. Muchas gracias.
0: Ya avisamos al gerente, ya avisamos al presidente.
1: Nada.
2: Ni para eso, vale.
1: Déjense de vainas.

0: entonces, como que no tuviera dueño, no le hacen caso a Papalorte, póngase bien los pantalones, dice.
1: ¿Por qué, por qué, por qué?
0: No sé de qué estar haciendo ese comentario, Víctor. Tantas cosas que hablamos aquí. Que tengo acá, buenos días. Saludo muy especial para mis tres hijos, Juanito, Polet y David. Estamos rumbo al trabajo. Millón de bendiciones. Qué lindo que los taitas hagan madrugar a los peques para que aprendan a trabajar.
1: Que no críen un parásito, sino una gente que sirve en el Ecuador.
0: Tiene toda la razón, tiene toda la razón. Algunos hoy finalizan clases, ¿no?
1: Hoy finalizan. Otros mañana, otros el viernes.
0: Otros el viernes, claro.
1: Pero todos salen de vacaciones esta semana.
0: Esta semana, qué lindo, felicidades. 5:54 PM.
1: Yo salgo de vacaciones el sábado.
0: ¿Cómo?
1: Ya no vengo el lunes. Yo también voy a jugar con los nietos.
0: Ah, dice por la luz, que ya se ponga serio, que se ponga bien los pantalones.
1: Ah, ya, ya, ya, ya. Ah, sí, hoy mismo, ya voy a dejar por encantado en la puerta ya. No, de hecho, nadie.
0: Cerrado por mantenimiento.
1: Sí.
0: ¿Qué están haciendo? Cambiando un poco. ¡Suéltala!

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1: Joven, buenas tardes. Disculpe, ¿por qué usted le está molestando a mi hija? Quisiera que por favor me explique. ¿Cuántas moscas tendrá y qué viene a hacer aquí a mi hija jodida?

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0: Son las 6 de la mañana con 5 minutos, 6 con 5. 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

0: 6 minutos, 6 con 6 buenos días. Nuestros amigos de los urbanitos, ¿cómo están? Felicidades. Feliz martes, martes, segundo día de la semana. Empezando con pie derecho, papá Alberto.
1: Martes de que te paso el huevo, te paso el huevo.
0: Sí, por supuesto.
1: Martes de quisha, quisha. Martes de sacarte ese ojo seco.
0: Sí, señor.
1: Martes de curarte el susto, el espanto. Te viste esos dos melones grandotes y te asustaste porque parece que te caí en la cabeza.
0: Eso, cuidado, ponte pilas. La música nunca falta. Súbale el volumen y disfrute del madrugón
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0: la comida, sonríe. Si ayer no merendaste, sonríe, que hoy es otro día.
1: Hoy es otro día. Sí, señor, sonríe porque hoy puede ser el mejor día de tu vida. Nadie sabe, solo
0: cómprate la lotería y puede que hoy te ganes y seas un millonario más.
2: ¿Usted se ha comprado la lotería?
0: No he creído.
1: Nunca. Ese papá. Juancito, ¿usted? ¿Se ha comprado?
2: ¿Será cierto eso?
0: Nunca he jugado. No tengo...
1: juegos de hacer nunca de eso, sí.
0: Nunca he intentado donde no he guardado.
1: Bien dicho. Por Dios, deje darle una mucha.
0: Imagínate, si me dicen minero, ¿cómo voy a buscar oro si no sé ni cómo buscar?
1: Claro.
0: Nunca lo guardé.
1: Sí, bien dicho. ¿Por qué buscar algo que no guardé?
0: Exacto. Voy por lo mío. Lo mío es criar vacas. Sé cuántas tengo, cuántas producen.
1: ¿Ya?
0: Y cuánto tengo.
1: Por Dios.
0: Nada más.
1: Vaca, chanchos, cuy.
0: Exactamente. Todo lo agropecuario.
1: Sí. A ver, mensajitos tengo por acá. Buenos días. Un saludo especial para María Alexandra Guanoquiza Moreno, la mujer que amo demasiado. Gracias por estar a mi lado siempre. Y una canción de Gerardo Morán, te amo. Atentamente, Fernando Loja. Son los mejores, pasarán la canción. Gracias, perfecto. Le vamos a buscar, ¿ya? Una canción romanticona esa, ¿no? Qué lindo, felicidades, muchas gracias. Que a mí me encantan estos mensajes cuando se saludan entre parejas.
0: Está desahogándose.
1: Claro, es una forma de expresar el sentimiento, claro.
0: Se está desahogando.
1: Santa Isabel presente, como siempre, a full sintonía. Le mandando un saludito a la familia Durazno Pauta, allá en Gapirca de Santana. Saludos cordiales a toda esa bella familia que está sintonizando el madrugón
0: de la Chismosa Radio.
1: Ya vengo con audio.

0: Vuelvo a repetir que Papá Alberto no es viejito como ustedes le dicen. Él está en sus buenos años mozos. Le vimos todo el grupo de trabajo en una foto que puso en el estado y está guapísimo Papá Alberto. Madre mía, aquí a las rusas las tiene flipando.
1: Oye, Cruceta, ya deja de ser sonso, ve, chaval.
2: Pero es que esta foto la subió con guía.
3: Dejarás de estar encamando. Una más y creo que te cierro el micrófono.
2: No.
4: ¿Cuándo estaba subiendo fotos usted?
3: Yo de vez cuando.
2: Ah, nos tiene bloqueado, nos tiene ocultado, no podemos ver sus estados.
3: Solito nomás.
2: Ay.
0: Vuelta.
2: No hay problema, muchas gracias. Dice, para el desahogándome con ustedes, mijín, quiero desahogarme a hoy, este es anónimo. Quiero decirle que por favor a mi vecina se compre otra cama o haga el deli
3: en el suelo.
2: Piso. Porque la verdad, hasta yo tengo ganas, dice, escuchando semejante ruido de la cama. Pero ya debe ser viejita la cama, claro.
3: Yo sí, Papá Luis. Yo pienso que sí. Tanto uso,
2: lógico, normal. Muchas gracias. Y lo peor es que no está mi vecino, él trabaja de guardia en las noches. Buenos días.
3: Otro le llega a dar guardiando.
2: Claro, está bien. Desde Palermo, Italia, saludos, Tito Quesada. ¿Cómo estamos, Tito Quesada? Le enviamos un fuerte abrazo a la gente de Palermo. Muchas gracias. Cuando guste, maestro de maestros.
3: Maestro, come callado. Amor, ¿por dónde andarás? Repórtate al 099.

0: Son las 6 de la mañana, 6 de la mañana con 17 minutos, 6:17. Le enviamos un fuerte abrazo a toda esa gente maravillosa que está rumbo a su trabajo. Van con todo el positivismo, con toda la fe, no importa lo que estén pasando, atravesando, pero nunca pierden esa fe, papá. Sí.
1: A los que dejaron los problemas en la casa y así llevaron las buenas vibras al trabajo. Vamos, muchachos, al trabajo, que sí se puede.
0: Sí, señor. Esta canción es para cantar, para bailar y gozar aquí en el Madrugón
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0: Muchas gracias. Saludos cordiales para nuestros amigos en Los Urbanitos, a full sintonía. Enviamos un fuerte abrazo, disfrutando del programa. Señor chofer, por favor, respete las señales de tránsito. No le digas eso. Las paradas, también, las paradas. Sí, muchas gracias.
1: Oye, ese hombre nos va a hacer tratar mal algún día.
0: Dice, saludos, buenos días para Tachue, a ver, Tacuache, para la Toquicha, el Yoyi y el Chiquito. Siempre Javi aquí presente, escuchando a la chismosa full volumen desde los Estados Unidos. Excelente programa, ya están haciendo los chocolates. ¡Caramba! No, ricos chocolates ahora en la mañana, que era sabroso.
1: Chocolate con pan. Con unos dos huevitos duros. Vea usted.
0: Chúpalo. ¿Quiere huevos duros?
1: ¿Quieres la salchicha también? Te la pongo.
2: Bueno. El Gabrielito.
0: Sonido Master DJ a full sintonía desde Corona Queens. Excelente programa. Excelente Master Chismosito. Muchas gracias. Lo que se viene, DJ Juan.
1: Cuando guste, maestro.

0: ¿Qué dice?
1: Pero antes de eso nos llega un mensaje de Gabrielito. Que le haya tocado una farisea no quiere decir que todas somos mentirosas. No, no, no, dice. Y ahora sí.
2: Todas mienten. Todas.
1: A ver, yo me quiero desahogar, dice. Con el consulado ecuatoriano en New York, nos hacen sacar cita y cuando llegamos nos hacen esperar 45 minutos.

0: Ese vicio nunca nos deja hacer.
1: No, no. Pero, ¿saben? Las empresas ecuatorianas están haciendo eso.
0: Claro, pues.
1: Claro, las empresas ecuatorianas.
0: Por eso, el consulado ecuatoriano es así.
1: Ay, ya,
0: dejemos así.
1: Dice, buenos días, yo me quiero desahogar. Mi papá ya me está queriendo poner a trabajar. Yo no salgo de vacaciones y ya me está viendo trabajo. Dice, ¿será normal?
0: Claro, no normal, para que aprendas a ganarte tu propio dinero. Sí, y no seas un mantenido.
1: Por ejemplo, si comienza a trabajar desde el lunes que viene, a cuenta hasta la última semana que vas a tener vacaciones, ¿cuánto vas a ganar y qué es lo que te vas a poder comprar con eso?
0: Y así vas a valorar cuánto gasta tu papá dándote el estudio.
1: Claro.
0: Claro. Está bien lo que está haciendo
1: tu
0: papá.
1: Está bien, sí.
0: Felicitaciones.
1: Sí, felicitaciones a los taitas. Gracias, dice B. Está escuchando. Gracias, dice B. Está bien. A veces lo tomamos. Cuando somos adolescentes, lo tomamos mal. Así como que, este viejo no me quiere, por eso me manda a trabajar. No ha sido así.
0: No. Es porque tu viejo te quiere, te ama. Te enseña a trabajar y a defenderte solo. Porque tu viejo no es eterno en la vida.
1: Por supuesto. ¿Quiere desahogarse usted? ¿A qué número, Papá Alberto?
0: 099
1: Ajá.

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0: rumbo a su trabajo. Felicidades en los urbanitos, en el transporte mixto, en los taxis. ¿Cómo estamos? Y los amigos de Los Progresos, siempre en sintonía. 26 de julio para nuestros amigos Tras Milagro y Prestigio. 24 de mayo a full sintonía.
1: En los mercados, escuchando la Feria Libre. 9 de octubre, 10 de agosto, sí, 12 de abril, 27 de febrero.
0: Muchas gracias a todos los amigos que están a full sintonía con la Chismosa Radio.

0: 6:38 en el Austro Ecuatoriano.
1: Muchas gracias, papi Alberto. Tengo buenas y excelentes recomendaciones.
0: Dímelo.
1: 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A ver, espérese un ratito. Me he dejado mal esto. A ver, aquí está. 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
1: Luego de estas buenas recomendaciones, continuamos

0: revisamos el 099-1041-047. Rocío Cortijo, buenos días amigos del madrugón. Reportando sintonía, le escuchamos a full volumen. Bendiciones para hoy. Muchísimas gracias, Rocío. Enviamos un fuerte abrazo. Bendiciones para usted también. Ya me voy con... A ver, vamos con audio ahí. Tengo un audio fijado, Gabrielito.
1: Buenos días, chicos moceros. Muy buenos días. Aquí estamos a Funk Sintonía, aquí en Loja, mis amiguitos de la chismosa. Buenos días, papá Alberto, buenos días, Nelson, buenos días. DJ Wang. Buenos días, chicos moceros. Aquí estamos a Funk Sintonía, aquí en Loja.
2: Nos estarás faltando respeto, Mijín.
0: Muchas gracias. A la serie, como que chicos moceros. A ver, en el desahogo dice Santi Ochoa. Ya no avanzo con la guagua, dice. No quieren darle un tornito ahí en la madrugada.
3: No eres mi papá, viejo estúpido.
0: Urbanitos, buenos días. En el parque industrial, los señores guardias, nuestros amigos panificadores, disfrutando del programa desde tempranas horas de la madrugada. Siempre estamos con la chismosa radio.

0: florera que está disfrutando del programa allá en España. Tenemos floreras en España también, papá.
1: Por todos lados. Oye, tenemos. Yo.
0: Sí, señor.
1: Lo malo es que nosotros no nos alcanzamos.
0: Sí, saludo para Luz, que está full sintonía allá en España.
2: Hola, guapa.
0: Saludo para todas las guapas floreras que están a full sintonía. Algunas ya trabajando, otras están en casita. Qué lindo, felicidades. Le enviamos un fuerte abrazo, ¿eh?
1: Otras haciendo el cafecito.
0: Claro, preparando otras el delicioso.
1: Delicioso desayuno.
0: Almuerzo también, claro, no piensen más. Saludos para Pamela también, que está full sintonía. Muchas gracias. A ver qué tengo acá, Andresito. Saludos, Nene, Papá Alberto en sintonía ya. Un saludito de cumpleaños para Mari. Con Nazo, que está de onomástico. Caí una vez.
1: Vuelves a caer.
0: Pero es que estoy leyendo todavía los mensajes. Déjame bloquearle. Déjame. A ver, vamos a bloquearle.
1: No, no le bloquees.
0: André bloqueado. Ya. Salió para Mari con Nazo.
3: Hasta eso estabas, ¿no?
0: ¡Ay, Dios mío! ¿Qué anda pasando acá? ¿Por qué me hacen caer?
4: ¡Echil Songs, buen
0: vecino! Yo quiero desahogarme, papá Luis.
1: Desahógate, tienes tu tiempo.
0: ¿Cómo van a enviar estos mensajes? Pues lo hable de serio. Luego, por eso a veces uno no lee todos los mensajes, ¿no? Porque de pronto podemos caer. Estamos tan concentrados en la lectura que mire, pues en este caso, mire.
1: Ya, por eso les bloquean. Y ahí cuesta uno estar desbloqueando. Pero bueno, a los que quieren que les desbloqueen, manden para el capsito.
0: Vuelvo a bloquear a todos los que están bloqueados. No, mentira. Bien, Andresito. Hiciste caer. Chévere, mijo. Te enviamos un fuerte abrazo. Y mentira, no estás bloqueado. Nosotros no hacemos eso. Cuando usted guste, maestro, siga sonando.
1: Uy, uy, uy, esa canción.
2: No será de tomar un trito.
1: Capaz que te acerque. De una.
5: Eso es lo que dicen ustedes.

0: ¿Todos los días va a ser esto, papá Lulo?
1: Todos los días.
2: Ya, de 6 a 7 puedes desahogarte de lo que a usted
1: le dé la gana. Desahogarse, pues. Claro,
2: desahogarse. Dice que quiero desahogarme en el valle. ¿Ves? Esto es del valle. Ya. Me pasa una fotito por el sector del Paraíso, más o menos por mi casa, ve. Está una fuga de agua.
1: Ya. ¿Qué etapa qué hace?
2: Ya.
1: ¿O es proyecto nero?
2: Etapa.
1: Ah, ya.
2: Señores de etapa, por favor.
1: Pero no eso, yo también quiero desahogarme.
2: A ver.
1: Esos de etapa. Ya. El uno grabando, el otro trabajando, el otro el otro sentado.
2: Y ya.
1: Entre 10 para destapar una tapa de esos de
2: alcalde.
1: No sé qué estará haciendo el alcalde. Bueno, como ya no hay alcalde, pues ahora la alcaldesa.
2: Claro. Y nosotros tenemos el número personal de ella y podemos llamarle un día para que escuche las quejas.
1: Yo le voy a visitar. ¿Usted personalmente? Hoy sí tomo la invitación que me hizo al Bicicross. A ciclear, vamos a ciclear.
2: Dice, esa era una invitación cuando era concejal, ahora soy alcaldesa, ¿ya no?
1: No, en cambio, ahora le invito yo.
2: Lo siento, con cuchitos no salgo.
1: Me estará.
2: Hacer ejercicio, claro. No piensen mal, ya,
3: muchísimo.
2: Saludos cordiales, quiero desahogarme. Este fin de semana, mi vecino tiene una fiesta y no me ha invitado.
1: Porque te comes o te tomas tú solo. Por eso no te invitaron.
2: Bueno, también quiere desahogarse, ¿no?
1: Claro.
2: Ojo, no estamos dando números ni nombres, nada. Ustedes nos envíen desahogándose y listo.
1: Aquí les decimos todo.
2: Listo, muchas gracias. Continuamos con más. Venga, maestro de maestros.
3: $1,500.
2: Ay, esta canción.
1: Ella también quiere desahogarse.

0: 3 minutos en el austroecuatoriano.
1: Tengo un audio, Juancita, por favor.
2: Buenos días, mis amigos, se mandó. Llegó para el barco en el Yunga. Aquí reportado siendo mi a Matías Marcatoma. Quiero decir que hoy es mi último día de clases. Vea. Y es mediante el próximo año sale el séptimo. Vea. Gracias.
0: Este Matías. Me salió bien aplicado este Matías.
3: Se viene ya también el celular, ¿no?
0: Claro, claro. 10 sobre 10.
3: 10 sobre 10.
0: El que no tiene 10 sobre 10, ya ni venga a mostrar
3: receta. Claro. ¿Qué sería? Ya vamos a planificar que vengan acá con su certificado, sería, ¿no? Claro, y de aquí vamos a tomarle una prueba.
0: Claro. Yo estoy para tomarle la prueba.
3: La prueba del CNE.

0: ya vamos a planificar, no nos hemos olvidado, porque cada niño merece ser recompensado, ¿no?
1: A pesar que nos robaron el WhatsApp, pero ya.
0: Claro.
1: Porque ahí teníamos todo.
0: Ahí teníamos toda la información. No hay problema, no hay problema. A ver, ¿qué tengo acá? Buenos días, yo quiero desahogarme, dice. Mi hijo llega todos los fines de semana con las copas, dice. ¿Qué puedo hacer, papá Alberto? Deme un consejo.
1: Fácil, yo le paso un número y mándale de un mes, vienen quietitos.
0: La Mercedita también se quiere desahogar. Saludos cordiales, joven nene, señor Gabriel y señor Papa Alberto. Dice, quiero desahogarme, la verdad no me pasa el coraje.
1: No, ya le pasó.
0: Aquí está el mensaje.
1: No sé, ya le pasó.
0: Me pasa el coraje, dice, ¿cómo va a hacer semejante barbaridad? Dice, hombre viejo, ya haciendo, dando mal ejemplo a ustedes.
2: ¿Cómo?
0: ¿Qué hizo Papa Alberto?
1: Nada. Que yo sepa, nada.
0: Vamos con música, 6 de la mañana, 55 minutos.
1: La Bibi también escribe.
0: ¿Qué dice? ¿Qué dice?
1: ¿Por qué le hicieron faltar del trabajo? Si nene, ya no es la primera vez que falta del trabajo. Bueno, con nosotros una sola vez. ¿Con quién andará saliendo? No sé.
3: Hasta esto estabas, no.
1: Apaga el semáforo, nene.
0: Por eso me dijo, yo en adelante me transmites.

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1: 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Como tu ex.
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7: Póngase el ponchito. ¿Sí?
8: Póngase la pollera, Juancito.
7: Se viene el segmento entre ponchos y polleras.
8: Y el sombrerito
7: también.
8: Ponte el sombrero, nena. Ah, bueno, tú si es con sombrero, sin sombrero, ya no pasa nada. No te da, ya no te das resfrío.

0: marques, te paso un NB.
1: A ver, a ver. Uy, esto va a estar difícil. Y ahí nomás, para volver, ahí nomás.
0: Entre ponchos y polleras.
1: Y el sombrerito.
0: También.
1: Salió para nuestros amigos de Raíces de la Suay, la Redición Andina. Buenos días.

0: Se acaban. Buenos días, amigos del madrugón. Yo me quiero desahogar. Mi familia cada rato me dice: ¿cuándo te vas a casar? ¿Cuándo vas a tener hijos? Ni novio tengo, voy a casarme.
1: Qué falta de confianza.
0: ¿Por qué?
1: Acá tenemos un hombre libre.
0: Claro, sí, sí, no, Gabrielito.
1: Gabriel Ucho.
0: Eso. Saludos para nuestros amigos de TV Solano, especialmente para el teniente, la teniente Rodas, allá en los Estados Unidos. Muchas gracias. A full sintonía con la chismosa. Ya regreso con audios. Usted escucha
1: el madrugón de la chismosa radio.

0: Argentina, muchas gracias. Disfrutando del programa. Papá Alberto, se viene la pregunta.
1: Dímelo, dímelo, dímelo.
0: Se me hizo raro cuando...
1: Se me hizo raro cuando dijo, ven a mi casa, pero no puedes pasar adentro. Es porque estás el marido adentro.
0: No. Se me hizo raro cuando me dijo, pero ven rápido, no tengo mucho tiempo.
1: Ahí también se me hizo raro.
0: ¡Claro!
1: Se me hizo raro. Cuando dice, dale, dale y ándate rápido.
0: Se me hizo raro cuando me dijo, déjame aquí a la vuelta de mi casa, ya me voy caminando.
1: Se me hizo raro cuando dice, préstame 20, mañana te doy.
0: Se me hizo raro cuando me dice, ay, me duele la cabeza, no tengo ánimo. Pero para estar en el TikTok no le duele la cabeza.
1: Se me hizo raro.
0: ¿Cuándo?
1: Cuando dijo, no puedo madrugar.
0: Oiga, se me hizo raro cuando me comienza a escribir a cada rato preguntando cómo estoy, si he comido.
1: Si no he comido, ¿qué? Ni que fueran a mandar la comida por teléfono.
0: Claro.
1: Se me hizo raro.
0: Sí.
1: Se me hizo raro.
0: ¿Cuándo?
1: Cuando no llegan puntuales.
0: Se me hizo raro cuando le vi transmitiendo, ni que loco nomás.
1: ¿Cómo? Se me hizo raro porque estaban cayendo en la desesperación.
0: Interactúa con nosotros 099-1041-047.
1: ¿Qué está pasando?
0: Sí, se me hizo raro cuando. A ver, tengo unos audios ahí, igualcito. Dale play, por favor.
2: Chismositos, buenos días. ¿Qué están chismoseando de los de taperos? Cuenten.
0: Se les encanta el chisme, ¿no?
1: Esos de tapa para una mocha.
0: ¿En serio?
1: Tengo amigos ahí metidos.
0: Eso ya parece mafia, no pueden salir. A ver, siguiente audio, dale.
3: Oiga, papá Alberto, quiero desahogarme. Ay, que ponga cartas en el asunto usted también. En el programa del mediodía de la navaja no están leyendo los mensajes. Así que haga algo.
1: ¿Cómo? Hoy mismo le vamos a hacer eso.
0: Yo sí dije, no está de sacar el desahogar. Vamos con más música aquí en La Chismosa Radio.

0: después de las 8:30. Desde cuando acá, pues.
1: Sabiendo que está vuelta, trabajando el guambrito. Claro. A mí se me hizo raro.
0: ¿Qué? ¿Cuándo?
1: Cuando me dice, han bajado el rating, ¿y? No su hijo. Se me hizo muy raro.
2: Como vuelta.

0: raro cuando llego a la casa y comemos carnecita con sequito de... A ver, sequito de pollo con juguito de carne. Y cuando no había nada en la refri.
1: Dejó Don González esa comida.
0: Se me hizo raro cuando mi mamá me dijo, haz lo que quieras, haz lo que te dé la gana. Mis hijos.
1: ¿Qué espera lo que te espera?
2: Uy, uy, uy.
0: Salud para el ingeniero Milton Álvarez. Buenos días, madrugones. Reportando sintonía rumbo al trabajo. Muchas gracias, ingeniero.
1: Se me hizo raro.
0: Se me hizo raro.
1: Que ese ingeniero no haya traído nada.
0: A la plena,
1: se,
0: ¿no?
1: Se me hizo raro.
0: Dice, se me hizo raro cuando me dijo, ven, no hay nadie en casa. Y efectivamente no había nadie. Tengo mensajitas acá. Buenos días, amigos del madrugón. Se me hizo raro cuando me dijo, soy totalmente tuya. Y a la semana ya tenía una pancita de embarazo.
3: Todas mienten. Todas.
0: Sigue interactuando con nosotros. 099-141-047.

0: Dímelo, dímelo.
1: Se me hizo raro cuando me dijo, te invito a comer, pide todo lo que quieras. Y total, la quiero llevarme al K3.
0: Se me hizo bien raro.
1: Ya.
0: Cuando digo, yo también me voy a la clausura del niño.
1: Ya.
0: No, dice, hoy va el papá.

0: Se me hizo raro cuando me dicen que nuestra bebé va a nacer a los 7 meses. Saludos desde Chicago.
1: Es que otro se te adelantó.
2: No eres mi papá.
0: Papá Alberto. Se me hizo raro cuando veo que mi ex me ha desbloqueado.
1: ¿Seguro que estás queriendo volver?
0: No sé, no. Yo ya le bloqueé.
2: 1500.
0: Ex, estoy diciendo ex. ¿Eh?
1: Ella sigue todavía.
0: Tenemos audios, a ver, escuchamos. Ay, el pueblo.
3: Muy buenos días, el madrugón. Comparito Alberto, señor Rime Yunga, Gabrielito Uch. Se me hizo raro. Y se me hace raro de ver que pasan nombrando solo la tefita. Yo creo que les hace falta, y como también a los oyentes. Se me hizo raro, según, sinceramente. Sigan adelante con la humildad y siempre. Visitoria, Leita María Lito, creo que estamos a más el pancito mercado. 3 de noviembre. Y se me hizo raro también que no nombró compadre Alberto el mercado. 3 de noviembre. ¿Cómo?
0: Si escuchan todavía esas orejas, ¿no?
1: Saludamos en el mercado 3 de noviembre, ya.
0: Ya, ahí está el saludo. Ya regresamos con más, dale.
1: Para Luchito Arias.
0: Especialmente, ya. Venga, venga.
1: Se me hizo raro que Luchito reclamara.
0: La plena, ¿no?
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0: hice cuando estaba con mi novia en el deli. Y en las próximas semanas me dice, Gorda, no me baja. Y total, yo soy ligado.
1: Todas mienten, no, todas. De la mañana, 18 minutos.
0: Sonando está la Chismosa Radio. 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
0: Luego de estas buenas recomendaciones, continuamos con más. Papá Alberto, se me hizo raro cuando me dijo, ¿podemos vernos un ratito?
1: Se me hizo raro cuando dijo, no me digas señora.
2: Nene Yunga.

0: cogieron, dice, así en el deli, en la casa de ella. Pero dijo, no te preocupes, mi mamá es fresca, es fresca.
1: ¿Cómo?
2: ¿Cómo vuelta?
3: No estarán avisando de falso.
0: Claro. Dice, se me hizo raro cuando me dice, ¿la ligadura sí es segura? Oye,
3: no es segura.
0: No
3: es segura.
0: Ningún anticonceptivo es 100% seguro.
4: El sol.
0: Yo acaso ando ligado, que soy mujer.
3: Él es ligado también.
0: A ver, ¿qué tengo acá?
3: Ligado a las floreras.
0: Exacto. A mí se me hizo raro cuando me dijo, vamos al show. Y después caminamos por ahí, total, era otra cosa.
3: Entonces me dijo hacer show.
0: Dice, con ustedes es el goce. Yo creo que mis amarguras se fueron desde que les escucho. Muchas gracias. Se me hizo raro que usted diga eso.
3: Se me hizo raro.
0: ¿Ya?
3: Cuando dijo, voy a manejar el bus. Y él la encontré en el taxi.
0: ¡Sí! Con respecto a esto, dice, me hizo raro cuando me dicen que si la ligadura es segura, supuesta realidad debe ser del marido. Oye, estas vírgenes se pasan 7:22.

0: dijo: pues si no puedo, me andas cambiando un foquito. Y yo electricista no soy, dice.
1: Se me hizo raro cuando dice la vecina: no me metí en el carro en el garaje. Digo, ¿desde cuándo acá? Sí, toda la vida metí del carro ella.
0: Muchas gracias. 7 de la mañana, 24 minutos. 7:24. Dice acá: yo vengo a hacer una queja. Sí, yo vengo a quejarme. Después de tantos años, recién le estoy cogiendo gusto al trabajo. Y me dice: voy a vender el taxi. No es justo, no es justo. Ay, Dios mío, pero... ¿cómo le va a coger recién gusto al trabajo?
1: Yo también, cuando está anocheciendo ya.
0: Dice acá: se me hizo raro cuando mi hermana dice: este fin de semana nos vamos a bailar. Y ella no le gusta salir.
1: Se me hizo raro.
0: Ajá.
1: Cuando llega mi vecina y dice: no te hace unos dos huevitos que preste para el desayuno.
2: Chúpalo.
0: Sigue interactuando. Se me hizo raro. ¿A qué número, papá Alberto?
1: Al 099-104-1047.
0: Sí, señores, esa es la línea.

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0: La consentida del dial. ¿De qué sirve tener novia si no te apoya en los momentos más difíciles? Con tu esposa.
5: Ya, ya, no digas nada. Ya, ya nos exhibiste.
0: Y hablando de corte, pausa comercial y regresamos. Con la otra.
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0: suegra.
1: Hola, buenas tardes. Disculpe, ¿por qué usted le está molestando a mi hija? Quisiera que por favor me explique. ¿Cuántas moscas tendrá y qué viene a estar aquí a mi hija jodida?
0: Gabrielucho. DJ Juan. DJ Juan.
2: 7:32 7:32. Lo mejor de la música ecuatoriana siga sonando aquí en el madrugón
3: de la chismosa radio. Se me hace raro que jalada el iPhone vayan al baño.
2: ¿Serio?
3: Se me hace raro que de la noche a la mañana somen con un iPhone.
2: ¿En serio?
3: Se me hace raro.
2: ¿Se dice raro?
3: Que una online le esté llamando a mi trabajador. A ver si me pasa el número y le mando al de la moto.
2: El motorizado. ¡Suena, maestro!
3: Se me hace raro que vaya a asomar en un Ford Explorer.
2: ¿No está de vete suyo?
4: Sí.
2: Ahorita para contarle el billete encima.

0: días, mis amigos de La Chismosa. Se me hizo raro que mi ex suegra ande mostrando los dientes.
1: ¿Cómo?
0: Dice, entonces, es un milagro del Espíritu Santo porque el marido desechó la vasectomía.
2: Obra y gracia del Espíritu Santo.
0: Obra y gracia del Espíritu Santo, claro que sí. ¿A qué número se pueden seguir reportando, Papá Alberto?
2: 099-104-1047.
0: Sí, señor. Se me hizo raro cuando al Juan no le veo con novia, Papá Alberto.
2: Se me hace bien raro.
0: Sí, sí. No, no siquiera dice, espere, mijín, voy a enviarle un mensaje a mi novia. Todos estuvimos preocupados la semana anterior por llegar temprano a casa, al trabajo. Él era la persona más fresca del mundo.
2: El Juan.
3: Juan las cáscaras.
0: Dice, se me hizo raro verle al Nere Young ayer el TikTok. Like todo el día. Ah, y ahorita para no escaparme me dijeron, haces TikTok todo el día para ver si que estés trabajando así.
2: Se me hizo raro que la suegra al nene salga y vuele.
0: A mí también se me hizo bien
3: te
0: raro.
3: Cuento, eso, estoy con ganas raro, ahorita.
0: Bien raro.
2: Se había encontrado con el que te conté.
0: ¿En serio? ¿Cómo? Se me hizo raro. Se me hizo raro que haya llegado con el cabello mojado y no estaba lloviendo ayer.
2: Y apercibiendo jabón chiquito.
0: Sí. Ay, ay, ay. Este es el madrugón
2: de La Chismosa Radio. Eso te pasa, nene.
0: Por tener muchos amores.
2: Y hacer feliz a todas.
0: Se me hizo pedacito.
2: Mi pobre corazoncito.
0: Ay, ay, ay.
4: Pero no deja la maña.

0: mi ex mujer me diga, ¿quieres pasar a tomar cafecito?
1: ¡Uy, uy, uy!
2: ¿Mm? Bien raro.
0: Bien raro, ¿no es cierto?
2: Sí, toda la vida te recibes con un palo.
0: Y esta vez sí, tomas cafecito. No, no, mijo, pila, salga de ahí. Debe ser alguna cosa medio con pelir.
2: Alguna trampa.
0: Hablando de esto, se me hizo raro que mi ex me diga, ¿podemos hablar cuando yo tengo orden de alejamiento?
1: ¡Uy, uy, uy! Ya está,
2: para mandarte adentro.
0: No, no, no. ¡Uy, Diosito, quita, líbrame de ese mal! ¡Dorme! Saludos de Neyunga a una bella florecita, a Patricia Zagolquí, en Catupamba, sí, de parte de un amigo florero.
2: Los floreros. Esos floreros ya están cruzándose de flores. Ya.
0: Cuidado. ¡Vamos con más!
2: Cuidado, eso es campo minado.
0: Sí, señor.

0: ¿Por qué? ¿Por qué?
1: Porque me convenció una florera de ir al K13. Sí, me convenció y...
2: ¿Cómo vuelta?
0: ¿Otra vez?
1: No, no, y verá, esto se me hizo raro. Cuando ella dice, vamos, dice, quiero conocerme, dice. Digo, ya, ya, vamos, digo, ya. Cuando va llegando a total, la sabio pedir entre sencilla y suite, pidió una suite, pidió el número de una cierta habitación. Se me hizo raro eso.
0: Es que tú eras de preguntas, ¿qué número eres el...? El afortunado.
1: Sí, no, sí, sí, claro. Sí.
0: Se me hace raro que en tu vives a nadie has preguntado qué número debes ocupar tú.
1: Claro, cierto, no.
0: Claro.
1: Estaba nervioso entrando ese número.
3: Ni para eso, vale. ¿Ah?
1: Viste, se me hizo raro cuando me dijo por ahí no, y total, cuando le di, ni sintió. Se pasa, 7:42, este es el madrugón
0: de la Chismosa Radio.
1: Te quiero, mentirosa.
0: Pero te quiero. Aunque más mientes, más te quiero.

0: mejor amiga. ¿Eh? Y yo estuve con su mejor amiga.
1: Ya sabes que está vengando. Se me hizo raro también cuando dice: me regalaron una pollera nueva. No te preocupes. ¿Y quién te regaló? Una amiga.
0: ¿En serio?
1: Se me hizo raro.
0: Súper raro eso.
1: ¿Qué amiga vas a... ¿qué amiga vas a regalar una pollera de 300 dólares?
0: Claro.
1: Bien raro. Estoy pensando.
0: Algo similar tengo acá. Se me hizo raro que la florera haya llegado solo en Enagua y diga: lo que pasa, se me manchó la pollera.
1: Bien raro.
0: Salud para la bella Lucy, el oncómetro. ¿Cómo estamos? En la 199. Lindo día, mi bella Lucy. Gracias por la sintonía. Le enviamos un fuerte abrazo. Sí. 099-104-1-047. Esa es la Lidia. Chismo, sean con nosotros.
1: Se me hizo bien raro.
0: ¿Cuándo?
1: Que me dijo: ayúdame a sacar la blusa, está preta. Bien raro.

0: Se me hizo raro que el nene diga, vamos a San Bartolomé.
1: ¿Cómo?
0: Ese era un secreto, eso era un secreto. Se me hizo raro cuando la mamá me dijo, venga nomás, hijo, yo estoy solita. Oye, se pasa. Saludos, amigos de La Chismosa. Buenos días, nene, Gabrielito y papá Alberto. Se me hizo raro cuando mi cuñada estaba en la ducha bañándose y me dijo, cuñado, ¿me puedes ir arreglando la ducha?
2: Se me hizo bien raro.
0: Súper raro eso, papá Alberto.
2: También se me hizo bien raro cuando dice, cuñado, pase la toalla.
0: ¡Ve!
2: Imagínate.
0: Claro, súper cosas súper raras. No.
2: Pero uno tiene que entrar tapado los ojos.
0: Claro, es que bueno, no puede tapar mucho porque uno puede tropezar sin caer.
2: Imagínate. Claro. Eso bien raro.
3: Súper. Ya.
0: Se me hizo raro, papá Alberto, cuando me dijo mi jefe, tenemos que conversar a puertas cerradas.
2: Yo dije, ¿qué quiere? ¿Subirme el sueldo?
0: Claro.
2: ¿O quiere otra cosa?
0: ¿Quién? ¿Con quién? ¿Con quién? 7:47, venga, DJ Juan.

0: Venga, sentadito, coma este caldito. Entre nomás a ver a mi hija, adentro está. Se me hizo rarísimo, dice. Hay gato encerrado.
1: Es que el marido, la hija ha estado con otro de él. Y quiso que vea para que ya no vuelva a joder más.
0: Mensajitos tengo acá. Se me hizo raro que anden con el teléfono en la mano y no contestan cuando le llamen.
1: Y bien raro.
0: Súper raro, claro, súper raro.
1: Sí, no, ayer le llamamos al nene y no contestaba.
0: Yo sí contesté.
1: No,
0: yo sí contesté. La llamada grupo, yo contesté.
1: Nadie no contestó.
0: Sí contestamos, Juan. Sí contestamos. Usted no sé qué estaría haciendo.
1: No, yo llamé. Ya, amigo, se bloqueó la llamada.
0: Se me hizo raro que Papá Alberto haya estado llamando a esa hora, ¿no es cierto?
2: ¿Cómo?
1: Es que tenía que preguntar noticias. Consejos a mis consejeros.
0: Consejos, claro.
1: A mis mentores tenía que preguntar.
3: ¡Alcahuete!

0: amiga me dijo, yo te doy mi número, pero me llamas solo hasta el mediodía.
1: Bien raro.
2: Porque de tarde llega el marido, pues.
0: No sé. Pero solo hasta el mediodía.
1: Se me hizo bien raro. Ajá. Que mi vecina llega y dice, vecinito, regale un poquito de lechecita. ¿Ah? Me faltó para el café. Tenía que dar.
0: Claro.
1: No me gusta la avaricia.
0: Oiga, papá, Alberto, le cuento, pues se me hizo raro, estaba con la florera y me dio curiosidad, reviso la cartera. Ya. Y cuando veo dos celulares, se me hizo raro cuando vi dos celulares. ¿Mm? Y según ella me dijo que solo tenía uno.
1: El uno para cada uno.
0: Sí o sí.
1: Claro.
3: Todas mienten.
0: Todas. 7:53. Enviamos un fuerte abrazo a nuestros amigos en el Parque Industrial Laborando. Están felicidades. Siempre con la chismosa radio.
1: Se me hizo raro cuando teníamos que encontrarnos y llegó tarde. Y dice, es que yo bajo en el bus.
0: ¿Y ya?
1: Y cuando yo veo las llaves del carro y el ticket del garaje.
0: ¿En serio?
1: Se me hizo raro.
0: De ley, de ley. Mejor vamos con música para volver.

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0: terminamos. Y a los 2 años viene a decirme, él es tu hijo.
1: Pero qué mejor que no has pagado 2 años.
0: De claro, claro, claro.
1: Está bien. Ahorraron 2 años.
0: Son 2 años, pues lógico. ¿Cuánto está la pensión de alimentos ahora?
1: La básica, 104.
0: $104. Hijo, es un manga. ¿No hay una, no hay como una rebajita de eso?
1: Es el tope.
0: Muy bien. Tacaño. 8 de la mañana con 5 minutos. 8 con 5, cuando usted guste, Gabrielito.
1: Se me hace raro que estés preguntando.

0: ya falta poco.
1: Sí, señor, se me hizo raro. Cuando estábamos todo lindo en el deli, dice, estaba ñangari, ñangari, ñangari. Y me dijo Ale, mira, date la vuelta, ahora te toca a ti. No estarán, cuidado, no estarán. Cuidado, cuidado.
0: Chequearán el paquete primero.
1: Dice que dan buenos días, amigos del Madrón. Se me hizo raro que estábamos en el deli, dice, y no quería sacarse los zapatos. Cuando logró sacarse, tenía una pezuña. Con razón, pues claro, con razón. Saludos para Christopher, ¿cómo estamos? A full sintonía, muchas gracias. 8:07, suena.
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0: Ellos eran perfectos y total padre e hijo internados, dice.
1: En esta vida nadie es perfecto, mi hijo.
0: Nadie, nadie.
1: Hombres somos los que reconocemos errores y de los errores aprendemos.
0: Se me hizo raro, papá Alberto.
1: ¿Qué de qué?
0: Cuando yo estaba estacionado y me dice, imprevistamente me llora un mensaje. ¿Qué haces en tal punto?
2: ¿Y cómo sabía ella?
1: Ahí sí está.
0: ¿Cómo sabía ella?
1: Se me hace raro.
0: Se me hizo súper raro, súper raro. Por suerte hemos entrado al cacho. Se me hizo raro cuando me dijo, ¿me puedes dejar ver tu celular?
3: Uy, uy, uy.
1: Yo le dije, ni que fueras
0: técnico.
1: Técnico de celulares. Mi celular está bien.
0: Dice acá, saludos amigos. Se me hizo raro cuando le llamaron y ella tuvo que bajarse del carro a conversar y se demoró más de 10 minutos.
1: Bien raro.
0: ¡Súper!
1: Algo oculta.
0: Algo oculta.
1: Algo oculta.

0: se me hizo raro cuando la tóxica me dijo: ve tranquilo, ve a jugar con tus amigos, demórate el tiempo que tú quieras, solo avísame cuando vienes a casa.
1: ¿Cómo?
2: Para mandarle sacando a Don González.
0: Sí, ¿no? Súper raro eso.
2: Súper raro.
1: ¡Horrible, oye!
2: Ella bien inteligente.
0: Claro.
2: Se asegura bien que horas llegas y todo.
0: Saludos, amigos del madrugón. Se me hizo raro cuando voy llegando de la canchita y no le encuentro a mi esposa. Le llamo y al rato llegó y dijo que se ha ido donde su mamá. Pero su mamá estaba de viaje.
2: Se fue a la casa.
0: Uh-huh.
2: Bien raro.
0: Ponte moscas en eso.

0: Saludos Papá Alberto, Nene Yuca, Gabrielito. Se me hizo raro cuando mis hijos lavaron los platos sin que nadie le dijera nada. Terminaron de arreglar la cocina y dijo: mami, ¿me puedes dar permiso este fin de semana que viene?
1: La mamá seguro que les dio permiso.
0: ¿Será?
1: Se dejó convencer.
0: Dice acá: saludos cordiales, chismositos desde Quito. Se me hizo raro que se me fue con las amigas al cine, dizque a ver una película, El entierro de la anaconda cabezona. Y por más que busqué esa película, no encuentro en cartelera.
1: Sí, lo dijo clarito,
0: cachudo.
1: Se fue al entierro de la anaconda. Él no entendió nada más.
0: Claro. Se me hizo raro.

0: se me hizo raro que le pedí permiso a mi esposa para salir con mis amigos y no me lo negó. Al contrario, me dijo, avísame cuando esté regresando para tenerte algo de comer.
1: ¡Ay, mi pendejo!
2: Algo sospechoso.
0: Sospechosísimo.
3: No te confíes.
0: Dice acá, nene, se me hizo raro que me devolvieran el carro así sin problemas. El desgraciado me ha puesto GPS, cámara y micrófono.
2: Eso era por visto.
0: Claro. Sí, pelearon tanto por un carro y a la final te devuelve.
2: ¿Por algo será?
0: Por algo es, claro.
2: De bueno no es eso.
0: No. A ver, don Carlitos Jarro nos envía un audio, por favor.
4: Buen día, papá Alberto, nene Yunga, DJ Juan Juan, el madurón. Aquí el reporte desde la Volqueta City, desde el relleno sanitario. Deseándoles que tengan una maravillosa semana, que hayan tenido un lindo inicio de semana y que le hayas festejado bien juestigiado el Día del Padre. Saludos y bendiciones, y como siempre digo...
0: Muchas gracias, saludos cordiales, te tengo acá. Amigos del Madrugón 73, cordiales saludos desde San Bartolomé. Se me hizo raro, rarísimo, cuando la salmonela de mi novia no le pasaba por tres días. Y ahora ya tiene 2 años y 4 meses. Y me dice papá.
2: Oye, este man.
0: Saludos para la muchacha que vive conmigo, Maribel Delgado. Hablando de esto de la muchacha, yo tenía un pana que él, por no decir que era la esposa, decía que era la empleada. Es que se me hizo súper raro eso.
2: Bien raro.

0: desde Pensilvania. Presente, feliz martes y éxitos. Dice acá. Buenos días, mis bellezas, nene. Se me hizo raro cuando mi ex me escribió diciéndome que le encontrara para dejarme algo. Súper raro eso,
1: papá. Súper raro.
0: ¿Pero qué será? ¿Dinero o quería algo?
1: Algo más. Prepárate.
0: Salud para el señor y caballero John Javier, nuestro colega.
2: ¡Habla, mujeriego!
0: Dice acá. Se me hizo raro que mi ñora no llegue a la casa, se fue a dejarle a los guaguas a la escuela y me mandó un mensaje diciéndome que se demoraba porque el profesor se puso tóxico. Esto está raro, raro, raro, raro.
1: Anda, vele, mijo.
0: Pasa la ubicación, mijo, estás lejos para pasarle viendo de pronto. O pasar algún dato, ¿no?
1: Estoy dando clases de matemática.
3: Viejo chapo.
0: Nos vamos, papi Alberto.
1: Nos vamos. Hasta aquí les hice compañía, papá Alberto. Si Dios y la Virgen Santísima nos trae con salud y vida mañana a las 5 de la mañana. Chau, chau, amiguitos.
0: Chau, chau, señor Gabrielucho, DJ Juan.
4: Hasta mañana.
0: Pórtense bonito. Mi nombre es Nelson, Elena Yunga. Si Dios lo permite, el día de mañana.

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0: más marcados por él.
1: Claro, y ya vamos a comentar un récord interesante que lo hace Messi, también pues obviamente el que está atrás, el que le sigue, Kylian Mbappé también. Ya vamos a comentar
0: vamos
1: un poquito
0: de
1: ese tema.
0: De deporte, de deportes, del
1: ya que todas las miradas del mundo están en un solo lugar, en el Mundial 2026.
0: Vamos, señoras y señores, también recibir a nuestro compañero, él es el Cat Mix, el gato. Hola.
2: Hola, muy buenos días, buenos días. Vamos, vamos a darles goleada en esta mañana.
0: Como les gusta, una buena goleada. Buenos días también con nuestra compañera, ¿cómo está? Nanchichita Jimbo. ¿Cómo está la Nanchichita? Muy bien, Alajillo dice. Bienvenidos desde Alajillo, programa que se llama La

0: gente que está pegándose un buen seco, señores de los taxis, ¿cómo estamos? Ya hicieron pues su billete y ahora a desayunar. Buen provecho, señoras y señores, vamos a desayunarnos de este tema en la mañana. Tema para el día de hoy, licenciado, por favor, licenciado.
1: Bueno, luego conversamos lo de Messi o ya conversamos
0: conversemos de una vez, es un buen tema de conversación
1: ¿qué,
0: también.
1: ¿Qué pasó? Ayer Messi rompió dos récords, uno de los principales y de los que está haciendo tendencia Messi, pues es que se convirtió en el máximo goleador de la historia de los mundiales.
0: ¿Por qué?
1: Porque ha metido 18 goles en toda su historia de los mundiales. Es el jugador que más goles ha metido en todos los mundiales. Entonces está en segundo lugar y en primer lugar era este alemán Klose, ha metido 16 goles y Messi pues hasta ahora
0: le tiene miedo a ese Klose, ¿no?
1: Claro, y Messi pues 18 goles, con esto pues rompe el récord y pues es el máximo goleador de la historia, dice el astro argentino. Estaba pues empatado con el alemán Klose. Pero hasta que hizo pues la seña del día de ayer, dos goles, señor.
0: Dos goles de Messi.
1: Ahora, ¿cómo es esto? La alegría del pobre dura poco. Ya. Está prácticamente atrás Kylian Mbappé. Estaba con 14 goles hasta cuando Messi rompió pues este récord. Y pues para la tarde ya metió dos goles Kylian Mbappé y tiene 18. ¿Qué digo? 16. Y pues Messi tiene 18. Solamente les está
0: pagando dos
1: goles.
2: Pero aún así está puntero.
1: Sí, pero
0: pese a su edad.
1: Messi es el último mundial.
0: A su edad,
1: Mbappé recién tiene 28 y posibilidad de que juegue mínimo unos dos mundiales más.
0: O tres.
1: Es tres si es que somos generosos, pero dos
2: igual,
1: mundiales más.
2: Argentina también tiene unos dos o tres partidos más. O sea, todavía va a seguir.
1: Pero igual, o sea, Mbappé también pues aún le falta mucho. Francia pues está muy bien, pasó primero en la fase de grupos y pues va a haber goles. O sea, yo creo que Messi unos 4 goles más, igual pongámosle a Mbappé unos 4 más y queda prácticamente en primer lugar Messi. Y en segundo lugar Mbappé, pero ya en el próximo mundial el gran goleador pues va a ser Mbappé y él pues va a mantenerse un largo tiempo porque todavía es joven y todavía pues puede seguir metiendo goles.
0: Son las hazañas del fútbol y demostrado pues a pesar de sus 38 años, algunos dirán veterano del fútbol al Messi, pero está demostrado que Messi
2: un buen
0: es
2: físico.
0: Messi.
1: Claro.
0: Lo demás es Valencia. Continuamos en la mañana, señores.

0: que se dieron en carnaval. Fíjense mal, su mente le vuela a usted. Besitos mojados que se dieron en carnaval. Hola, buenos días, mi gente chévere que se va conectando, va dejando pues justamente su mensaje como el Santi. Gracias, buenos días caballeros, dice vecina, buenos días, estamos reportando sintonía La Gozadera, siempre escuchándole. Saludos, gracias Santi Ochoa, que todas las mañanas nos escribe. Heber también está acá, pues enamorado de la Gaby, nos manda un poema corto para la Gaby.
1: Caramba, che, qué bonito, gracias por su cariño.
2: Ya, ¿qué podemos
1: Reycito?
2: Oye, ¿cómo darte cuenta que has fracasado en la vida, no? ¿Cómo darte cuenta que has fracasado en la vida? Cuando invitas a una chica al departamento a ver pelis. Ajá. Y ves pelis.
0: Has fracasado en la vida.
2: Has fracasado en la vida. Cuando ya te pasa pues este tipo de cosas, ¿no? Tú sabes que siempre debe pasar alguna cosita extra, ¿no? Le invitas a ver televisión.
0: Y solo ves televisión.
2: Y ves televisión, sí.
0: Es más, todavía ves televisión nacional. No tienes ni Netflix.
2: Una película en RTS.
0: Con pausas publicitarias.
1: Sí. Has fracasado en la vida.
2: ¿Cuándo te das cuenta que has fracasado en la vida? Cuando la única vez que has visto a una mujer de rodillas, ajá, ha sido en la iglesia.
1: Has fracasado en la vida. Has fracasado en la vida cuando le invitas a salir a alguien y llevas a un amigo y terminas saliendo con tu amigo.
2: Has fracasado en la vida. Has fracasado en la vida cuando tu hijo es idéntico a tu compadre.
0: Has fracasado en la vida. Cuando envía tu mensaje al WhatsApp de la radio y continuamos en la mañana con más de los éxitos que suenan. David Mora para ustedes en La Chismosa.

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0: Ya envían los mensajes los amigos, cómo saber que han fracasado en la vida cuando alguien te dice te quiero, tú también le dices yo te quiero más, no, pero yo te quiero como amigo. No vayas a confundirte.
1: No te estés ilusionando.
0: No te confundas, iluso es. Claro, hayas fracasado en la vida cuando has dado peluches, has invitado a comer, a pasear.
1: Y no te han dado ni oler.
0: No te ha dado ni de oler, mijo.
1: Sí.
0: Déjame ir a la casa, dice.
1: Llévame a la casa de mi ex. ¡No!
0: ¡No!
1: Vas, le llevas al cine, come bien.
0: Y en el carro dice, oye, quiero decirte algo, y el otro.
2: Es mi momento.
0: ¿Qué dice? Extraño a mi ex.
1: Llévame a la casa de mi ex, porfa. Tengo unas cosas que conversar con él.
0: A esa hora.
2: Me has hecho recapacitar y sé que con él quiero estar.
1: 11 de la noche, así. 12 de la
0: y
1: noche.
0: Ella bien sexy.
1: No.
0: ¡Ping! Ahí. De ley, vos solamente fuiste el chofer nomás. 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
0: Has fracasado en la vida cuando eres mujer.
2: Ya.
0: Estás bien sexy, te invitan a comer, a bailar y luego te dejan en la casa.
2: Ay, has fracasado.
3: Es la primera que van a dejar en la casa.
1: Oye, has fracasado como mujer cuando estás medio borrachita, medio en tu tono,
0: entonada.
1: Y tú estás dispuesta a lo que venga, ¿no? Y tu amigo dice, vamos para dejarte en tu casa, ya estás malita.
2: Hay que cuidarle.
0: No, yo estoy bien, dice.
1: No, yo sí quiero. No, ya estás malita, vamos. Y te deja en la casa.
2: Oye, esa es la verídica.
0: Tengo frío, quisiera que me tapes. No.
1: Ya prendo la calefacción del carro.
0: Has fracasado en la vida
2: como mujer cuando te embarazas para que no te deje y aún así te deje.
1: No. Y es que ya lo hiciste con segunda, ¿no?
2: Claro.
0: Prefiero pagarte la pensión.
2: Como vivir contigo.
1: Oye, no, imagínate que te diga eso. Has fracasado.
0: En la vida como mujer.
1: Imagínate.
0: Cuando prefieren a tu amiga la fea y antes que ser tu bonita, pero tóxica. Has fracasado en la vida.
1: Cuando tu novia te dice que le enchufes el aparato reproductor y él te enchufa el Disman, el celular.
0: El equipo.
1: El equipo.

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0: ¿Has fracasado en la vida si a pesar de tener dinero no tienes enamorada y para despojar tienes que ir estar yendo allá?
2: Oye, la plena, ¿no has fracasado en la vida a pesar de que ya tienes 30 años y sigues yendo arriba? Claro. Oye, sí, yo ya creo luego, que sí es, ¿no?
0: Si eres treintón y sigues yendo.
2: Sigues yendo, ya has fracasado ya en la vida. A estas alturas ya estás con mujer, ya.
0: Cualquiera tiene su pareja para...
3: Ya, su estabilidad.
0: Para eso.
2: No necesariamente su esposa, puede ser su novia, pero ya los 30 años...
3: Pero ya una pareja.
2: Tienes ya algo estable por ahí.
3: Alguito por ahí.
0: Pero que sigas siendo allá, ¿no? Hasta
2: que sigas pagando.
0: Pagando por amor.
2: Pagando por algo que puede ser gratis.
3: Has fracasado en la vida cuando te matas de hambre haciendo dieta y no has bajado de peso a fin de mes.
2: Es más, has subido 2 libras.
0: Y no sé cómo subes.
3: Porque no estás comiendo bien, te estás matando de hambre.
2: ¿Cuántas libras has bajado, Gabriela? Te veo ya casi 3 semanas, un mes. Estrictamente, ¿cuántas libras ha bajado?
3: Es como 8 libras.
2: Ah, ¿ve?
3: Sí.
0: Es bueno.
3: ¿Qué? Es bastante bueno.
2: Aprenderás gato.
4: No, yo estoy bien.
3: Gordo, pero...
4: Y peso menos que la gaviota.
0: Has fracasado en la vida, dice, cuando le preparas algo bonito a la que te gusta para decirle que sea tu novia y llega a la cita con el ex. Has fracasado en la vida.
2: Claro.
0: Y esto parecería que fuera chiste, pero debe ser una realidad.
2: Has fracasado en la vida también cuando te preguntan, ¿quieres el 69? Y tú piensas que es descuento.
0: Has fracasado en

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0: ¡Qué bestia de radio! ¿De qué sirve tener novia si no te apoya en los momentos más difíciles? Con tu esposa.
3: Ya, ya, no digas nada. Ya, ya nos exhibiste.
0: Y hablando de corte, pausa comercial y regresamos. Con la otra. LILP.

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0: que se conecta a esta hora. Éxitos a la gente que nos escucha en Santa Isabel, a nuestra gente de Paute, a nuestros amigos en el Zig Zig, Gualaceo, Chordelec, la gente que se conecta con nosotros a través del internet. Éxitos en esta jornada de trabajo. 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
4: Que suene esta música tradicional, autóctona. Buenos días, buenos días. Aquí saludándoles a la hora del pan con cola, el seco del maestro. Llega la mamacita que, a pesar de no ser el día de la madre, siempre te da un consejo o habla algo de la vida misma. Porque luego de haber experimentado tantos años de vida y la misma me ha enseñado, porque es una universidad, llego yo para aconsejarles y hacerles de ver cosas de la vida misma. Buenos días, juventud divino,
5: buenos
4: tesoro.
5: Ya ni tanto, ni tanto, mamachocha.
4: Ni tanto, pero no hay comparación de mí. Yo estoy por los 50 y pico y todavía pico.
1: No, ya los 60 y pico, desde que yo me acuerdo, usted dice 50.

0: Mauri, usted no sabe.
1: Ya lo sé.
0: 50, carajo, 50, diga. Sí.
2: Siempre se bajan 10 años la señora.
1: Ya estoy rozando los 40, ¿ves?
0: Usted ya mismo.
2: Yo estoy rozando los 30.
0: Usted rozando los 30. ¿Cuántos años tiene?
2: Está rozando 36, las nalgas.
0: Rozando las nalgas y guiando.
1: ¿Cuántos vas? 36.
3: 36 todavía.
0: No, está guambra, están en los 30.
1: Oye, pero ya la mayoría casi ya somos adultos, ¿ve?
0: Por pero eso, qué lindo es vivir pues la etapa de la
1: por vida. Por eso este yo programa que... es responsable, ¿ve? Sí, porque este todos adultos, ¿ve?
0: No hay atrasos.
2: No hay faltas.
3: ¿Según
0: no hay,
3: quién?
0: No hay retrasos tampoco.
2: También.
0: Ya no hay retrasos ya.
2: Ya nos cuidamos.
1: Sí, sí. Ya no hay faltas de que hay, es que, no sé, el gallo puso huevo y no sé. Y
0: de que estoy chuchaqui.
1: Estoy chuchaqui, ya no hay ese ya tipo no de faltas. No,
0: sí, hay gente responsable acá. Después de todo, sí hay gente responsable. Pero yo digo, cada etapa de la vida hay que vivirla, hay que disfrutarla, sea bueno o sea mal. ¿Por qué? Porque la vida se compone de eso, de cosas tristes, de cosas muy alegres, ¿sí o no?
1: Claro, eso
0: sí. Por ejemplo, hablemos de la vida. Imagínese, antes cuando recién estaba saliendo la comunicación en los celulares, por ejemplo, ajá, a una le faltaba texto para poder enviar un mensaje, ¿sí o no?
1: Claro.
0: Una tenía que analizar, revisar, corregir palabra tras palabra para poder enviar un mensaje de texto, porque había un límite de letras, de
1: solo
0: palabras.
1: Solo 50 claro. palabras, creo que eran, ¿no? 50 palabras y ya nada más. Por eso a veces los mensajes que se enviaban en dos o tres partes, no sé
2: si te costaba.
0: Te costaba.
2: Te costaba cada mensaje.
0: Claro, y imagínate un ser romántico, tenía que escoger muy bien sus palabras. De igual manera, una madre enojada.
1: Claro.
0: O sea, una quería mandar, pero todo un testamento de malas palabras, y no me daba.
2: No había cómo.
0: Solo llegaba hasta, hijo de. Ya no había cómo ya.
1: En cambio ahora con el audio, no.
0: No, imagínese, bueno, aparte del audio, hoy en día tienen el WhatsApp y con emoji ya comprendes todo. Por ejemplo, mandan un pepino y con gotas. Y ya sabes que si
1: una berenjena.
0: Que el Wambra está queriendo una encelada, ¿sí o no? ¿Sí o no?
3: Y un diablito.
0: Manda un durazno y un diablito, que es
1: ¿sí
2: o no? Qué lindo tu cuco.
1: Ah, la ya, plena, ve.
0: Claro, hoy en día, imagínese. Yo digo, ¿para qué han ampliado la oportunidad de mandar bastantes mensajes? Sí, con los emojis ya está.
3: Ya está dicho todo.
0: Ya se entiende, hija.
1: Pero nosotros
3: una
1: somos
3: la imagen vale más que más.
2: Mil palabras.
1: Nosotros claro. creo que somos la generación de que todavía escribimos el texto completo, ponemos una coma, ponemos un punto.
2: Ya. Y una carita.
0: Se respeta los signos de puntuación.
1: Y la palabra tiene que ir completa.
0: Obviamente.
2: Con tilde y eso.
0: Los jóvenes, siempre los completa. Jóvenes ponen.
2: Siempre tiene que entrar completa. La palabra ay, en el texto, la palabra.
0: Completa, claro, tiene que entrar completa. Es que una piensa
2: a
0: diferente.
2: Medias, ¿me entiendes?
0: A los jóvenes, en cambio, no.
1: No, es medias palabras.
0: Ellos utilizan la K para darle doble significado. El qué quieres.
1: Ah, cierto. Ah, sí.
0: Nada más, solo K. Ok. Con ok ya es todo. Yo le mandé la otra vez a sí mismo un mensajito de audio al Wambra. Digo, verás, harásme este favor, verás. Dame metiendo el poroto porque va a llover. Luego dame costando breve la hierba y no botarás mojado el cuy porque se lincha la panza y luego muere. Hazme el favor, dame tendiendo mi cama, no avance a tender. Y no seas malito, dame sacudiendo las alfombras. Mando mamá testamento y lo solo pone ok.
1: Ok.
0: En serio.
1: Esa es una comunicación simplificada.
0: Claro, y es que hoy en día, y esa es la realidad, ¿no? ¿Quién quiere hoy en día el paquete gratis ilimitados de SMS?
1: Ya nada.
0: Si los únicos que te mandan eso son los de Claro y de Movistar.
3: Y los tu mamá. Banco.
2: Los del ministerio. Los del banco. Ministerio de Salud.
0: ¿Sí? Cuando va a indicarte que va a llover.
3: Ya está su turno, dice.
0: Cuando va a indicarte que va a llover, también te mandan eso, ¿sí o no? Ya regresamos para seguir hablando.

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0: chévere que nos envía sus mensajes acá. La gente que pues apoya este programa, bien chévere. Todos los días pues estamos sumando más oyentes a la Chismosa Radio, a la Gozadera, en los taxis, camionetas, el ama de casa que se deja acompañar de nosotros mientras realiza sus actividades. Vamos con excelentes recomendaciones.
1: Le mandamos un abrazo gigante para la gente en Azu Taxi que siempre nos están escuchando. Son gracias alrededor de como 2,000 o 3,000 unidades en toda la ciudad y siempre pues ellos nos están escuchando. Le mandamos un abrazo para la gente de Azu Taxi. Le quiero mandar un abrazo también para la gente en el Coralito de la Ordóñez Lazo. Fin de semana pasé por ahí y estaba
0: escuchando la
1: una
0: radio.
1: Persona, un oyente, y decía: yo todos los días les escucho a ustedes, es más, la radio está prendida acá, soy hincha del programa.
0: Gracias,
1: de la Gozadera.
2: Qué bueno. Hablando de eso, saludos tan bonitos, déjeme mandarle un saludo muy especial a la gente que trabaja en la Olla de Barro en Barabón, que también el fin de semana nos comentaban que son fieles fanáticos de la Gozadera y que pasan siempre con la Chismosa. Entonces,
1: yo le pregunté si es que veía por ahí los encamosos y me decía: siempre hablan de eso, pero no le entiendo qué es, me dice este oyente, ¿no?
0: Claro que
1: hablábamos que sí. de los encamosos y todo. Los encamosos es un formato de video que se presenta en YouTube uno a la semana, donde es parecido al programa de hoy. Se quedó con ganas de escuchar, no sé, alguna cuestión, y pues vaya a la página de YouTube.
0: Sin filtros.
1: Claro, ahí es sin filtros en
0: sale
1: la página.
0: Sale el Mauri en hilo.
1: En la página de YouTube, pongan los encamosos y ahí están.
0: En pupera.
1: Son como 12 episodios, 13 episodios que ya están pues ahí para que la gente lo disfrute y lo vea, ¿no?
0: Claro. Entonces, que sí.
1: Les invitamos también a que nos siga ya. ¡Recomendaciones!
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3: Claro que sí, Dios le pague. Y un saludo a todita la gente que nos escucha en las comunidades también, que a veces no tiene tiempo de escribirnos mientras están realizando algún trabajito de campo.
1: Claro, mientras se están calchando.
3: Mientras están deshiervando, sacando alguna hierbita, haciendo alguna acequia, porque esta red escuchan tanto en la ciudad como también en los campos.
2: Claro.
3: En la zona urbana y en la zona rural.
1: Ahí están escuchando. Le mandamos
3: saludos,
1: un abrazo.
3: Saluditos, un saludo para Leonidas Isa, que nos está viendo esta mañana. Para como el Manuelito Duch.
1: Y Don Yacu Pérez.
3: Don Yacu Pérez también. Que ya le dijeron que por favor, como que debe mejorar su imagen para salir en la política.
2: Ya.
3: Por ahí unos comentarios.
1: ¿En serio? No.
3: Sí, así le decían.
1: ¿Quién
3: así
1: le decía eso?
3: Las críticas. Usted sabe que la gente todo. Siempre es
2: criticona. Asesores de imagen.
3: Siempre es criticona.
4: Pero él es activista, siempre es una persona así.
1: Pero no es por nada.
4: Se muestra tal cual.
1: O sea, sí está bien, pero.
3: O sea, parecería que no se baña, pero sí se baña.
4: Por eso cuida la UI.
2: Oye, solo pero, se pone la misma ropa.
1: Yo sé y les entiendo a ustedes, pero por ejemplo yo digo para que un alcalde, o sea, un alcalde, un prefecto, siempre debe salir un presentable, ¿no?
2: Pero depende. Por ejemplo, hay personas que se van a sentir identificadas, ¿no? Con alguien de terno, bien vestido.
1: Puede ser, ¿no?
2: Claro, se van a sentir más, mira, esa persona me representa, no sé, es mi forma de pensar.
3: Claro que sí. Sí, eso
1: pero
3: sí.
1: Bueno, ese es un tema muy largo.
3: Más que nada, a veces son prejuicios también de la gente. A veces te juzgan por la pasta, más no por el contenido.
2: Es verdad.
3: Eso. Bueno, continuando, oigan, el tiempo ha pasado tan rápido. Imagínense que los enamorados del ayer.
4: Ya no viven.
3: Algunos ya han muerto ya. Algunos ya terminaron divorciándose ya.
1: Ya los que escuchaban Ángeles Negros, los que escuchaban Los Terrícolas, ya han muerto.
3: Los Bukis. Ese amor ya se ha muerto.
2: Ya han muerto.
3: Caramba. Un fondo romántico para recordar
1: del ayer.
3: Un fondo del ayer, gato. Mientras busca.
4: Pida un cassette al Ronnie.
3: ¡Ronnie! ¡Qué bestia! No.
1: ¿En serio? ¿Quiénes son? Terrícolas.
3: Terrícolas. Los Brindes.
1: Brindes son un poquito más.
3: Bueno, pero.
1: Son de los 90.
3: Los Brindes también. Por Dios, estos guambras.
2: Y tú pidiendo imagen, hablando como tirrículas.
3: Bueno, decían los enamorados del ayer, ¿no?
1: A ver, ya, los enamorados del ayer.
3: Con este fondo musical.
1: No, a
3: ver. Sus conversaciones, oigan, imagínense cómo eran tan largas, pero sin que se entere mamá, ¿no? Obviamente, a veces tiraban el cablecito del teléfono.
1: Ah, ellos también tiraban.
3: Sí, Dios, sí, te estirando el teléfono como más podían. Hasta que salió el teléfono inalámbrico.
2: Claro.
3: De ahí sí, los cholos.
4: Más cómodo.
3: Iban llevando al cuarto echados a las 12 de la noche. Iniciaba la conversación.
2: Hitting, claro. Hitting.
3: Y la mamá no sabía que estaba al otro lado. Que ya terminara de rezar nada ese guambra. Y seguía el guambra.
1: Y no sabía qué andaba pasando, porque dormía tan tarde hasta que llegaba la planilla del teléfono.
3: Y ahí
1: sí.
3: Y una sabía a qué número llama.
2: Claro, ah, sí, llama. Salía.
3: ¿Aló? Y contestaba otra vieja brava también allá. ¡Aló! Oiga, ¿quién está llamando? Ya, mi Kevin Post. Él le dio una pelea por los guambas.
1: Veía nomás una llamada de hora y media a ese número constante todas las noches.
3: Todo, a la casa de la enemiga.
1: No, no.
3: O sea, eso es lo peor. ¿Aló? ¿Con quién hablo? ¿Con quién quieres hablar si vos estás llamando? ¿Y todo por qué? Por los guambas. Y las llamadas eran con ese fondito musical, su radio Sony antiguo, ese color metal.
1: Ese ¿quiénes color, son estos?
4: Los golpes.
3: Los golpes.
1: Ah, los golpes.
3: Y de un golpe te iba a dar. Oiga, imagínense, la llamada empezaba a las 12 de la noche y
1: cuando
3: se
1: mamá
3: prolongaba
1: y papá
3: hasta las 2 de la mañana.
1: No.
3: ¿Y de qué hablaban los guambras? Típico. ¿Qué estás haciendo? Nada, te estoy viendo ahorita los Simpsons. Yo también estoy viendo los Simpsons.
2: Qué romántico.
3: Qué romántico. Y después, ¿y qué más? ¿Qué estás haciendo? Nada, dice aquí, terminando ya un deber.
1: A la una por ahí decía haciendo ella. Corta, vos.
3: Por eso, vamos a eso.
1: Ah, ya.
3: No se me adelante.
2: No se meta.
3: Y estaban ahí. ¿Qué estás haciendo? Y a cada rato. ¿Y tienes perros? Sí.
1: ¿Cómo
3: se llama tu perro?
1: Pulgosos.
3: Y el tuyo, Chocolate.
2: Ah,
3: y así van esas conversaciones estúpidas.
1: Sí,
4: pero sí que escuchas.
3: Pero Wambra estaban enamorados. Claro. Escucha esto que te quiera dedicar un rato. Y subieron.
5: Como buenos amigos.
3: Y Locha suspirando.
4: Te voy a regalar un cassette.
3: Te voy a regalar un cassette. Mientras se sacaba
1: con
3: un moco.
1: Dedicatoria.
3: Locha suspirando y Locha sacarse un moco. Como no se veían. Bien enamorado, pero ya llegaba la hora ya de casi de asentarse, ya medio durmiente, de decir, ahí viene lo que decía el Mauri. Ya, mi amor.
1: Bien, hasta mañana ya.
3: Pensarás en mí. Sí, yo voy a pensar en ti. No, yo voy a pensar
2: soñarás
3: más.
2: Soñarás.
3: No, soñarás en
1: sueña
3: mí.
1: Sueña conmigo.
3: Es cierto, soñarás conmigo. Sí, vas, sí, yeah. ¿Cómo vas a soñar? Son cera, ¿no? ¿Cómo vas a soñar?
1: Sueña conmigo y mañana me dices cómo me veo con alitas.
3: ¿Cómo me veo con alitas?
4: Mauri utiliza con alas.
1: ¿Cómo el angelito
2: alitas,
1: se va
2: con alitas, buenas noches.
1: Y empieza nomás.
3: Seguían ahí. Sueña conmigo. Y ahí empezaba el típico. Ya cuelga.
1: No.
2: Cuelga.
3: No, cuelga tú.
1: ¿Me amas?
3: Sí, te amo.
1: Pero ya cuelga.
3: Ya cuelga tú. Ya
1: tú.
3: Colguemos los dos de la cuenta de tres. Uno, dos, tres.
1: Y se queda en silencio el teléfono un rato. Y ninguno cuelga.
2: Ya ves que no cuelga.
3: Sí, es que no puedo colgar, recuelga vos. Y hasta que llegaba, ¿con quién mierda está hablando la mamá? Él le.
1: ¡Tú!
3: Sí. Se botó colgando. Y esas eran las llamadas, ¿no?
1: Qué romántico.
3: ¿Cuántos no aguantaron por estar gastando el teléfono de mamá?
1: Claro.
3: Y eso no pagaba los guambras, sino ellos. Oiga, qué lindo era antes, ¿no? Imagínese. Tener, bueno, ya este ya no es fondo romántico, gato.
4: Ah, ya se acabó.
3: No va a sonar romántico. Ya se acabó lo romántico.
1: Este, ya se acabó lo.
3: Ya, volvamos al fondo de la chocha.
4: Ahí está.
3: Un, dos, tres, viene.

0: En el tiempo antiguo, oiga, teníamos también lo que era un playo al lado del televisor. ¿Para qué servía el playo?
1: ¿Para qué?
0: Porque antes no había control remoto. El televisor era perillas, avanzaba lo mucho 9 canales y el 0. Pero no teníamos los 9 canales, sino a lo mucho 2 canales. ¿Era Telecuenca o Cañas TV?
2: Telecuenca y Telerama.
0: Telecuenca y Telerama. Cualquiera o donde usted haya sabido vivir. Entonces, ¿para qué era? Era para cambiar. ¿Y quién era el que iba a cambiar? No siendo el Wambra, el más cutulo. Claro. Agarraba bien y iba cambiando los canales, ¿no? ¿Y por qué digo no habían 2 o 3? Porque generalmente vos vivías en el cerro. Y en el cerro no llegaba a los canales. Señal. Y si llegaban, llegaban así.
2: Ponía unas tapitas de olla.
3: Son unas ahí en el medio
0: una
3: de la pantalla.
0: En la medio, una no veía nada, solo burbos. Y mamá cable que investía el Titans. Puesto un palo arriba con sus respectivos carrizos, sus respectivas tapas, para que más o menos.
2: Agarré la. Y funcionaban las tapas,
0: mamá. ¿Qué va a funcionar nada? Caía un rayo a la miércoles, oiga, imagínate, en serio. A algunas familias les cayó un rayo por poner esas tapas. No ve que está en lo más alto y el rayo siempre coge al más parado.
3: Claro.
0: Ah. Y tac, televisor, oiga.
3: Fin.
0: Qué fin, qué nada. A veces funcionaba eso de las tapas. Creo que era solamente amague, nomás antena de aire, decían.
2: Le ponían 2 tapas a los lados, ¿no?
1: Claro.
0: Y ahí como haciendo un negativo y positivo. Claro. ¿Qué va a coger eso? Señal satelital, nada, oiga.
1: ¿Qué va a coger? Señal satelital.
0: Pobre madre, sin tapas en la...
2: ¡Y las tapas!
0: ¡Ay, sí! Pero como dio la orden el papá, ¿quién papá dice nada? Claro. Será papá.
3: Papá puso, dice.
0: Papá puso. Ay, ay, ay, bueno, bueno. Oiga, y eran unos canales más aburridos, a ver. Daba tristeza en cuanto hablemos de Cuenca, a ver, atardecer dominical.
2: Máximas mínimas.
0: Máximas, pero el atardecer dominical a mí me causó traumas, oiga.
1: ¿Por qué?
0: Porque venía, imagínese, un río así medio, y unos paisajes y unos huicundos, y el típico poema. Y las estrellas estaban por el cielo, mientras surcantes caminaban por la vida. Daba, no sé qué, una tristeza de que ya se acaba el domingo.
3: Con el fondo de los
0: jarcas. Con el fondo de... Y que en paz descanse el doctor Cordero.
2: Ya, al último decía, una obra creada por el doctor Cordero.
0: Cordero moscoso.
2: Qué feo poema.
0: Sí, más lento.
1: Pero no
0: poema.
1: Tenías nada más que ver.
0: Como no había más que ver.
2: Cómo crear eso no era de crear nada.
0: ¿Sí o no?
2: Qué feo poema.
0: Y una se quedaba así traumada, triste, porque eso significaba que ya se acababa las vacaciones de sábado y domingo.
3: Claro.
0: Pero hoy en día vuelta tienen control remoto con comando de voz. Tienen tantos canales, una se sienta para ver si se queda. ¿Por qué? Porque nos gana el sueño.
3: Claro.
0: Hoy en día el sueño nos gana, ya no hay como ver tantos canales. Tiene tantos canales, una que no sabe ni escoger cuánto.
3: Tantas opciones.
0: Mi hombre ha ido a contratar un sistema, no es que tiene tantos canales. No hay tantas películas.
1: Que no sabe cuál
0: no escoger. Una te deja ver por la portada. Antes tenía una, el Titanic, así se vea 5 veces, pero veía contenta. He dicho. Dios se lo pague mis cutulos.

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2: Hay una noticia que está viral en redes sociales. Muchos creen ya que es de un tipo que dice ser el viajero del tiempo y predice quiénes jugarán la final y quién quedará campeón del 2026. Atención con
3: anoten,
2: esto.
3: Anoten.
0: ¿Qué? Otra predicción.
1: En la polla.
2: La
4: polla mundialista.
2: En la predicción y según las estadísticas anteriores, lo que dimos a conocer, según unos cálculos matemáticos que el tipo hacía, algunas estadísticas y bla, bla, bla, era un poco más matemática la cuestión, ¿no? Él decía que Países Bajos, le vimos jugar a Países Bajos 2 partidos hoy, está tal? Muy bien. ¿Está yo bien? Creo que puede estar
0: en la final.
1: Y jugando, ¿qué tal?
2: Sí. Países Bajos está muy bien. Bueno, hay algunos equipos más, pero bueno, hay que ver cómo se desarrolla en el transcurso.
1: Todavía falta.
2: Pero no está tan descabellada la idea de este matemático que conversamos en días anteriores. No está tan descabellada la idea de que Países Bajos sea el campeón. No está tan descabellada. Pero lo que dice el tipo, esto sí me sorprende. ¿Quién creen ustedes que según el tique, qué pueden pensar ustedes?
1: Yo digo que podría ser nuevamente Argentina.
2: ¿Argentina?
1: Sí.
4: Está picando bien Argentina.
1: Sí, yo digo que Argentina.
2: Sí, toda la final. El viajero del tiempo hasta se grabó dentro del estadio para confirmar quién ganaría la Copa 2026. Dice esta nota, y de hecho hay un video que está circulando en las redes sociales, la fiebre del Mundial 2026 se vive dentro y fuera de las canchas, y en medio de esa euforia, un video viral ha captado la audiencia de TikTok en miles de usuarios. Se trata de una grabación publicada en una cuenta de Tona Multiverso, un perfil que se presenta como supuesto viajero del tiempo y quien afirma haber estado ya en la final de la Copa del Mundo el 19 de julio del 2026. El creador muestra un clip donde asegura que la final va a ser entre México y Argentina.
0: México.
1: Le voy a Argentina.
2: ¿Creen ustedes que México va a estar en la final?
1: México ha ganado en los encuentros.
2: Sí, pasó deportivos. Primero.
0: O sea, sí pasó, pero...
2: Pasó primero en la serie de grupos.
0: Pero también contra quienes estaba jugando.
2: Pero bueno, el tipo
4: no creo que sea finalista México.
1: No le ve a México. Que le ve a Alemania.
4: Alemania, Países
1: Alemania,
4: Bajos.
1: Países
2: Argentina
1: Bajos.
2: Sí creo
1: Corea
2: que vaya
1: también
2: a
1: también debería final, estar ahí Corea.
2: Debería. Incluso Japón, Egipto, están muy buenos equipos, pero México.
1: ¿Quién sabe, mano?
2: Es que tenga en cuenta que está jugando como en casa, ¿no?
0: Dueño de casa. Claro. No puede quedar mal.
2: Claro, puede ser eso. Entonces, este tipo dice que la final va a ser entre México y Argentina. Un duelo, según relatado por él, se define una tanda de penales. En o sea, penales. Ni siquiera hay un ganador, sino que más bien se va a definir esto en una tanda de penales. Y termina con un resultado histórico. La primera consagración de la selección mexicana en un mundial. O sea, prácticamente... México
1: le da a México
2: a ganar, va a ser pues la final con penales y obviamente va a ganar
1: en
2: México.
1: En el mundial anterior avanzó algunos lugares México.
2: No, creo que pasó a la fase de grupos y ya, chao.
1: Podría ser porque el mundial anterior ganó Argentina, yo digo, podría ser Argentina.
0: Que llegue la
1: por
0: final.
1: Por el nivel de Messi y todo aquello, ¿no?
2: Yo sí creo que Argentina puede estar, pero una final, no sé, me imagino con Francia, me imagino con Países Bajos.
1: Con Alemania.
2: Con Alemania.
4: Con Ecuador, ¿no? Porque ya se va a la casa.
2: Oye, teníamos un clip que le habían hecho un podcast a Ener Valencia, no sé si vieron este. Y decía que él incluso había soñado que él estaba jugando una semifinal.
1: ¿En serio?
2: Sí, él decía.
1: Es que soñar no es una realidad. Es un sueño.
0: Soñar no cuesta nada.
2: Ay, claro.
1: De hecho, decía que podríamos clasificar como dentro de los 3 mejores. Pero ya anoche cambió el resultado y ya Ecuador afuera de los 3 mejores.
4: Los 3 mejores.
1: De los 8.

0: 8 peores.
1: De los.
2: No, 3 mejores. Hay un cupo para los terceros, los mejores terceros. Entonces hay un cupo para los mejores terceros.
1: Hasta anoche estaba
2: donde
1: así.
2: Hasta ayer la selección ecuatoriana sí tenía esa
1: estaba
2: posibilidad.
1: Dentro.
2: Pero ya con todo lo que ha pasado, pues prácticamente se pierde la esperanza.
1: Bueno, Alemania.
2: Al menos que gane Alemania. Gana Alemania, entonces puede pasar como mejor tercero. Aún hay esa posibilidad abierta. Pero de que se gane Alemania, señoras,
3: no se sabe.
0: Ya no hagan pasar vergüenza.
2: Mejor no se presenten.
1: ¿Sí o no?
0: Sí, ya regresen mejor. Bueno,
2: ¿creen en este viajero del tiempo que la final puede ser México-Argentina?
3: Dudamos
1: hoy en día. Dudamos, no. Es un video, ¿no?
2: Sí, puede ser.
1: Hoy con la IA no puede
3: ser. No se puede creer
1: nada
3: en esas cosas.
1: Claro. De que sí, a lo mejor Argentina podría estar en esa final, sí.
0: Es que va a ser finalista.
1: Sí.
2: Esté en la final, sí. Puede estar con, como decimos, puede ser Francia, puede ser Países Bajos, puede ser Alemania, que son muy buenos equipos.
1: O Ecuador, di.
2: En el sueño de Ener Valencia.
1: En el sueño de Ener, claro.
4: Soñar no cuesta nada. Seguimos en la mañana. Hora de escuchar música retro en la chisma.

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0: antes de ello tenemos que enviar un saludo muy especial para...
1: para mi querida Mari Guamán, allá en los Estados Unidos. Dios le pague, mi reina, por tanto cariño. Es una persona súper chévere que siempre está escuchando la programación. Y pues que sepa que le tenemos mucho cariño. Es una persona espectacular. Así
0: gracias,
1: que le mando un fuerte
0: Mari,
1: abrazo.
0: Le queremos mucho.
2: ¿Quién nos va a mandar?
1: No, a nada. Ustedes nada.

0: saludo muy cordial. Mari, gracias por escucharnos. Dios la bendiga a usted y a su familia. Amén. Llega el momento de la despedida con las conclusiones. Hoy hemos hablado esto de has fracasado en la vida. Y con respecto a lo que se ha vivido el fin de semana del partido de Ecuador, yo llego a una conclusión. Ajá. Has fracasado en la vida si estás frente al arco para meter un gol y pateas chueco.
1: Si tienes más de 10 oportunidades de gol y no haces ninguna, has fracasado en la vida. Esa es la plena. Yo también tengo una conclusión. Fracasaste en la vida si después de dos pérdidas de la selección sigues creyendo que vamos a ser finalistas.
0: Es más, aunque pasaremos a otra etapa del mundial.
1: No, no, vamos a ser finalistas, dice.
0: Finalistas.
2: Eso no es nada. Sabes que fracasaste en la vida cuando aún sabiendo que vas a perder, le apuestas otra vez a tu selección y sigues perdiendo la
1: puerta.
0: Se ha cojudo.
3: Peor aún, endeudarse para ir a ver a la selección.
0: Esto es fracasar en la vida. Señoras y señores, cerramos el programa del día de hoy.
1: Muchas gracias.
0: Gracias, gracias. Hasta aquí la gozadera. Chao. Chao.

0: Este es el único locutor con licencia para saludar a sus dos hogares. 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Está la navaja. 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
1: Saludos cordiales a todos los que están trabajando en el taller. A nuestras amas de casa, ¿cómo están? Buenas tardes. Disfrutando de La Chismosa

0: Vamos a enviar saluditos cordiales para todos los amigos que están con nosotros
1: en el trabajo, escuchando la chismosa.
0: En el trabajo, escuchando la chismosa. ¡Uy! Saludos cordiales para todos nuestros buenos amigos en el Parque Industrial, a nuestras amigas y amigos también en diferentes parroquias y los mercados de Cuenca.

0: saludos para todos los románticos, para nuestras amigas que están disfrutando la programación. Dice Monito, le estamos escuchando acá en la 9 de octubre. ¡Eso!
1: Yo escucho la chismosa.
0: En el mercado 10 de agosto, ¿cómo están nuestros amigos oyentes? Hola, Hortensia. ¡Qué gusto! Marianita, Aidita. Saludos para Rubén, Pedrito, Don José.

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1: 12:15. Nos ponemos románticos esta hora.
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Vamos a ponerle un toquecito un poquito más romántico, ¿ah? Junto a la chismosa radio para que cantes con nosotros. Saludo para nuestras amas de casa, nuestras bellas secretarias, nuestras contadoras. La gente linda que está disfrutando en diferentes puntos de la ciudad de lo nuestro, la música.

para románticos. A ver, póngale. Saludos para los amigos que nos escriben al 099-1041-047. Brooklyn también, estamos en sintonía, bonito, desde Pensilvania. Hola, buenas tardes a todos los que nos escriben ahora.

románticos estamos hoy. Otro ocupa mi lugar. 099-1041-047. Voy a regalar una lavada de vehículo, una ejecutiva. Ya, gracias a M&M Lubricenter que nos hicieron por acá la entrega de una lavada ejecutiva. Ya les

¿Quién quiere esa lavadita de carro? Ya les cuento cómo, ¿ah? Ya les cuento cómo, una lavadita para su carro ejecutivo. Ya les cuento, a ver.

mujer, don Mauricio Garzón, el gerente propietario por acá de M&M Lubricadoras. Nos dice, bonito, quiero regalarles a todos los amigos que escuchan la navaja por la chismosa, le vamos a regalar una lavada. Ya, a ver, solo me tienen que enviar un audio, chiquitito, pequeñito, ya. Yo quiero esa lavada, mi nombre es tal, tal, ya. Yo quiero esa lavada chismosa, tal, gracias a M&M Lubricadora o Lubricenter, ya. ¿Les parece bien? Pero solo voy a regalar esta lavada entre las personas que nos envíen el audio ahorita. Solo voy a dar chance. Esta canción y la siguiente, ¿ya? O sea, van a tener menos de 5 minutos. ¿Ya? Solo entre las personas que nos envíen un audio. Que diga, yo quiero esa lavada chismosa, gracias a M&M Lubricenter, les regalo esta lavada, ¿ya? Serio. O sea, tienen más o menos 3-4 minutos. Vamos, ya. Solo entre las personas que nos envíen su audio ahora. De ahí nadie más. Ya.

0: eso, siga, siga. ¿Quién se quiere llevar esta lavada gratis?
1: Despedida, aunque digan que no hay mal que duró más de 100 años.
2: 099-1041-100. No, 099-1041-047. ¿Ya?
1: Un amor como el nuestro.
2: Ese es el número del WhatsApp. Un audio pequeñito. Tienes dos minutos más. Cero nueve nueve ciento cuatro uno cero cuarenta y siete. Vamos a ver. Y te llevas esta lavada para tu vehículo, gratis. Audio pequeñito. Hola, quiero esa lavada. Chismosa.

¿Listo? Hasta ahí nomás. Vamos a ver a quién le regalamos. A ver, mi querido Patas Ñutas, ahí tenemos tantos audios ya. Vamos a escoger, o vamos a ver quién participó. Entre todos los que participaron, vamos a regalarles entonces esta lavadita de vehículo. Gracias a M&M Lubricenter. Lindo guambra para poner rocola, vos ya. Qué bestia. ¿Ya? A ver, vamos a constatar todos.

ya vamos a dar a conocer al ganador, ya. 099-1041-047. Ese es el número telefónico que está habilitado para que tú reportes sintonía. Vamos a regalar esta lavada de vehículo gracias a M&M Lubricenter, que nos regala pues a la gente que escucha La Navaja. ¿Eh?

0: Ahora sí. A ver, vamos a ver cuántas personas por ahí estuvieron. Casi un centenar de oyentes. Muy bien, saludos cordiales a todos quienes están participando por la lavada del vehículo. A ver, patitas ñutas, saquemos unos audios ahí. ¿Cuántos audios tenemos que están participando con nosotros? A ver, vamos a ver. Para ganarse la lavadita de su vehículo. Tiene que venir a retirar acá la orden y con esa orden se van a Lubricenter.
1: Sí. Audio, audio.
0: A ver, audio.
2: Manito, manito, aquí en el 409 de la Cuencana, en el bus urbano, full sintonía.
0: Bus urbano.
2: Que fíjese vivas, Pablito Peña. Ya será que hagas alguna cosita.
0: Eso, muy bien. Otro, a ver, otro.
3: Buenas tardes, aquí mi nombre es Matías Marcatoma. Quiero decirles que quiero ganarme esa lavada gracias a MM Lubricantes, gracias.
0: Vea eso, para lavar el carro de juguete.
4: Hola, monito, hola, Radio Chismosa, mi nombre es Patricio Tenecela. Hola, quiero Paco. Ganarme esa lavada para mi vehículo gracias a M&M Lubricantes.
0: Dime una vez.
4: Alcolíteme ahí, gracias, ah, una buena tarde, ¿qué, bye.
0: ¿Qué más por ahí? A ver.
1: Va a quedar brillando ese carro, mono.
5: Buenas tardes,
0: bonito.
5: Yo quiero esa lavada. Buenas tardes.
0: Ya, de una. Pondráme el nombre para saber a quién le damos.
1: Nombre y apellido. Claro.
0: A ver.
6: Bonito, yo quiero esa lavada.
0: De una vez.
6: Jaime Aucay.
0: A mí también.
6: Gracias a la chismosa.
0: Eso.
7: Hola, más? Yo quiero esa lavada chismosa. Mi nombre es Joana Gómez.
0: Joanita Gómez, vea.
8: Chismosita, yo quiero esa lavada para mi carro. Me llamo Milton Aucatoma.
1: Milton.
8: Saludos.
0: Don Milton, vea.
9: Hola, monito. Saludos. Quiero esa lavada. Santiago Trujillo.
0: Don Santiago Trujillo. Ahí está. Listo. ¿Tenemos otra?
10: Más. Le saluda.
11: ¿Cómo está? Buenas tardes. Quiero esa lavada de vehículo. Gracias a MM Lubricadora. Chismosita, gracias. Mi nombre es Daniel Domínguez.
0: Daniel, eso.
12: Quiero esa lavada chismosa. Mi nombre es Blanca Mejía.
0: Blanquita Mejía.
13: Hola, Radio Chismosa. Buenas tardes. Yo quiero esa lavada. Anótame, por favor. Gracias.
0: De una vez.
14: Yo quiero esa lavada. Gracias a Lubricenter y a la chismosa. Bonito. Me suelo cara en el amarillo.
1: Esta nave va a quedar reluciente,
0: a
1: manito.
0: Ver, ¿a quién le damos?
15: La lavada de M&M Lubricadora. Mi nombre es Lorena Páez.
0: Esa Lorenita Páez. Ahora sí, ahí nomás ya, no saque más ya. Entre todas, saque la una, saque entre todas.
1: Cualquiera,
0: entre
1: todas. Bonita, a ver.
0: Las que salieron al aire y las que no, ya.
1: Ruleta.
0: A ver, ruleta, ¿quién? ¿A quién le damos la lavada?
1: ¿Quién?
0: Un vehículo normal, ¿no? Ejecutivo, por favor. Un autito así bonito, ¿ya? Ahí está. Y si es un carro más grande, bueno, ya paga la diferencia.
1: En todo caso, si es que lava mi carro, o sea, ¿qué?
0: El suyo es dos lavadas.
1: Lavada por un año.
0: A ver, sácala.
1: Audio.
0: Ya, la que salga.
1: A ver, ¿cómo?
0: A ver.
14: ¿Qué dicen, bonito? ¿Cómo les va?
0: Esa es ya.
14: Dale una lavadita para el carro.
0: Una lavadita para el carro.
14: Yo no puedo bañar. René Méndez le saluda.
0: René Méndez. Y a don René Méndez, entonces, tiene su lavada, don René. Venga a retirarla aquí a la radio, ya. La orden. René Méndez, ganador de la lavada de su vehículo, aquí a través de La Chismosa Radio.

rico. 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

patas ñutas. Está mezclando aquí en La Chismosa Radio. ¡Qué chismosa eres! Me encanta, me encanta. Vamos. Vamos poniéndole un poquito de ánimo, un poquito más de alegría, un poquito más de buena vibra. Desde la 104.1.

Me gusta tu alegría. Saludos cordiales para toda la gente linda que está con nosotros. Me encanta cuando la gente está lavando el carro, está ahí en la lubricadora y está ahí escuchando a todo volumen en todas las lavadoras de vehículos. Un saludo muy cordial a la gente que está trabajando en el taller, a nuestros amigos que están en la albañilería.

0: Sonríe, sonríe. Patañuta, sonríe. Eso, vamos a tomar una foto, sonríe. Diga chis.
1: Chis.
0: Moza.
1: Chis, moza. Moza, moza.
0: Con esto nos vamos a una pausa comercial. Ya volvemos, ya volvemos, ya volvemos. No sin antes saludar al padre Edwin. Allá en Sayahuasí, padre Edwin.

0: La animación El Mono Candela y la gente de La Chismosa Radio. Saludos este fin de semana. Nos vemos en SIOC. Viernes, sábado y domingo estamos de fiesta. 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
0: ¡Viejo!

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Románticos enamorados aquí a través de la Chismosa Radio. Sonando lindo. Saludos en San Roque. Siempre escuchándonos, bonito. Aquí estamos haciendo las humitas y escuchándoles. Gracias, Mari. Un abrazo para usted también, ¿eh? Recuerde que el 099-1041-047 está a su disposición. Señor.

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1: Ah, no, pues para todos los gustos, ¿ah? Jóvenes y no tan jóvenes, de los 80. Música aquí en La Chismosa, la navaja suena bonito. 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

Está romántico hoy día. El programa está bien sentimental hoy día. Todas cantables.

0: ¿Se acuerda de Acústica Bonito?
1: No.
0: Hable serio.
1: Esta es nueva para mí. A ver. Por un momento pensé que estaba en la capilla, sí, rezando. Serio, serio. Por ahora no la reconozco.
0: Las guitarras.
1: Ya hasta ahora ya hubiera cambiado de radio.
0: No, no.
1: Serio, serio.
0: Ya. Ahí va, ahí va.
1: A ver. Mucho intro.
0: Show en vivo.
1: De ahí era que la... ¿Dónde estará Angelito? Comido por los gusanos.

0: tenía 15 años. En los 90 más o menos. No, antes. 89, 88. Después de estar bailando rock latino, ponían esta suavita. Agarra a tu pareja. Terminaba en mucha. ¿En serio? La bailada terminaba en mucha. A oscurito poníamos las cobijas de... ¿Cómo es? Las tigresas, esas de tigre.
1: Cobijas de tigre.
0: En las ventanas, para que no se vea el sol.

Vea esto. Aquí falta la parte rocolera nomás y ya. Reventamos. Saludos para la gente que nos está escribiendo. 099-1041-047. Eso, comunícate. No podemos enviar links por ahora.

0: para seguir recordando, monito.
1: Probando.
0: El jueves del jueves.
1: Esta canción fue dedicada a esa gente que... esa gente que sueña, pero que trabaja todos los días. Parece ese sueño realidad.

niña. 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

nada más. Vea eso, qué lindo, Guambra, para poner música. Podemos retrasar el reloj para que la navaja se acabe una media hora después. Sí, pongamos de nuevo 1:18. Ya.

cantan esto. Ahora vamos con los viejitos también. No, ni tan viejitos, porque los jóvenes también cantan esta música. En serio. Ve, escucha, escucha.

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1: En una universidad afamada de la ciudad, conjuntamente con una agencia muy importante en cuanto a marketing, nos daban a entender como que la música rocolera o la música ecuatoriana no tenía la misma efectividad actualmente. Que la sintonía bajaba cuando uno este tipo de música programaba al aire. Entonces nos sugirieron no poner esta música porque la gente tiende a cambiar. El taxista que va escuchando esto, la persona que va en la parte de atrás, dice, por favor, de cambiando de radio.

entonces el estudio relataba que la gente y los comercios tiende a cambiar cuando se pone esta música. Que prefieren la música tropical, el reggaetón, la urbana, porque ahí pueden subir el volumen. ¿En serio? Y no pasa nada.

Monito, estás poniendo música runa como para la gente del campo, dice. Como música como para gente obrera nomás. Para el albañil. Para la gente de mercado. Para gente de baja, del pueblo.

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1: A mí me gusta, serio, serio, a mí me gusta. Serio, serio. Ay, ay, ay. Con esto nos vamos a la pausita comercial. 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El saludo cordial a nuestros amigos, a la gente linda, al doctor David Piedra, que está en los Estados Unidos. 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Nos vamos a la pausa.

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4: Ay, ahora sí ya. Oye, qué locura, qué locura.
5: Qué chimerío, diría.
4: Chimerío por aquí, chimerío por aquí, chimerío por allá.
5: ¿Qué pasa? Que siempre trato de llegar unos 10 minutos antes para chismosear.
4: No, estábamos conversando con la Mona justamente de la música, que a la gente, hay gente que le gusta el reggaetón, hay otros que le gusta la tropical, ahí dependiendo.
5: Generalmente a la gente de aquí, a nuestros ecuatorianos, a nuestros cuencanos, sobre todo, le gusta la música nuestra.
4: La, claro, la ecuatoriana, sí. Hay unos que le gusta la bien chichita, hay otros que la rocola, por ejemplo, la digieren, otros claro. No. Y estábamos justamente conversando con el pata Ñuta, que la gente que va en el taxi, por ejemplo, y el usuario del taxi, si va escuchando así rocola, el taxista le gusta la rocolita de la navaja.

0: eso.
1: Claro,
0: un caldito de gallina. Si no es caliente, así que me queme la lengua, no me gusta.
1: Que esté humeable.
0: Ya ves.
1: Que esté humeable, claro.
0: Claro, que eso, que esté humeable, claro, que esté echando humo ya. Claro. En

0: frito, pero no le gusta.
1: Son los gustos.
0: A mí sí me gusta caliente, pero tampoco hirviendo.
1: Claro. A mí, en cambio, pero me gusta hirviendo, así que así me queme la lengua. Eso, que haga así.
0: Que absorbe.
1: No, de verdad, de verdad. Así es todo. Y ya cuando está demasiado caliente, le pongo arrocito vacío, arroz sí, blanco.
2: Motecito.
1: Motecito,
0: qué
1: exacto.
0: Rico, como motecito, no.
1: Ahí le baja la calentura.
0: Sí, qué rico. A mí sí me encanta el mote, de verdad.
1: Ya ves.
0: A mí sí
1: no,
0: me encanta
1: de verdad.
0: Una de las cosas de Cuenca que más me gusta es el mote.
1: Los gustos de la gente.
0: Claro. Hay unos que le gustan las burras, no mentira. Me encanta, perdón. Me emociona.
1: Hay otros como a la Marichuy que le gusta el burro.
0: Hay otros que le gustan los duendes, como la Marichuy.
2: Los papas nuevos.
0: Ah, hay otros que le gustan las viejas, como mi marido, por ejemplo.
3: Me ganaste.

0: bello. El mono, por ejemplo.
1: Tienes un cuerpo esbelto.
2: Flaco, el mono.
0: El mono es esbelto.
1: Bonito, tienes un cuadrito. Un cuerpazo.
0: Tiene cuadritos en la barriga, no, el mono.
1: A ver, yo tengo un cuerpazo para los de la Don Bosco. Sí. Vale, tengo un
0: para
1: cuerpazo.
0: Para Don Bosco ahí, donde venden chanches.
1: Sí.
0: ¿Cómo se llama? Para el camal.
1: Para el camal, el mono. Tiene
0: el mono pasa por el camal y dice: ¡Uy, uy! ¡Cuerpazo! ¡Cuercazo!
1: ¡Cuercazo! Ahí está, mona.
0: Al patañito también le dicen así, pero los puercos a él. Porque él parece migua. ¿Sabes lo que es migua?
1: No, él no conoce la migua.
0: ¿Sabes lo que es migua?
2: Sí, sí, conoce. Son esas cositas.
0: Si usted dice, es más, yo tengo aquí.
2: Es más, yo tengo
0: bolas.
2: Como tres ahorita.
0: Es más, yo tengo migua en las bolas.
1: Oye, es feísimo la nigua.
0: A mí una vez en el dedo horrible. Se me pegó una que me fui al campo.
1: Eso es peor que un hierro, loco.
0: Oye, y yo ni sabía que ha sido eso, pues. Loco, ha sido que se claro, te mete en el dedo horrible. Y después tiene que abrirte así con sacarte. Ay,
1: claro, tiene que sacarte todito.
2: La bolsita de hijos.
1: Claro. No, claro. Y eso va, y eso se hace, ¿cómo es? Se hace cultivo ahí de.
0: Claro, ha sido horrible. Yo me acuerdo que

0: Claro, ahí, claro. Ahí fome, se hace comunidad.
1: Claro, no, horrible.
0: Muy guaguas.
1: No, no, no, horrible.
2: Saludos para el padre Edwin.
1: DJ
0: Nigua. DJ Nigua, porque mezclas horrible.
1: Oye, es unos huevos que hice.
0: ¿Por qué? Porque te reproduces con la música.
1: Te reproduces con unos huevos que hice.
0: ¿Qué ves?
1: Sí, te ponen unos huevitos, no, horrible.
0: Sí, de verdad. A ver, gracias al Comité Pro Festejos, las fiestas patronales, gracias a los priostes, especialmente al padre Edwin Valareso, párroco de Sayaucí, que nos invitan a las fiestas en honor a San Pedro de Sayaucí. Viernes, elección de la Cholita, el sábado, elección de la Reina, presentación del grupo femenino Caramelo Caliente, y el domingo, show artístico, bueno, con los Diablitos Locos, los Diablos Locos, animación del Mono Candela. Dios le pague, padre, ya sabe, estamos a la orden siempre para apoyarle. Sayaucí es tierra de la chismosa. 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
1: Así es, y nos vamos con más musiquita. Patajito, ¿se durmió el Patajito? ¿Ya no está en el psiquiatra, no?
0: No, ya no, ya no, ya.
1: Ya ves, ya, yo te mejoré y no te cobré nada, ¿no? Pagando al psiquiatra ahí que inyección.
0: Lo tenía medio loco al psiquiatra ya.
1: El psiquiatra dice que está en el manicomio.
0: ¿Serio? ¿El psiquiatra está en el manicomio? No, quíteme a ese hombre, aléjenmelo. Y mejoró.
1: Claro, él soñaba que atendía a un duende, dice.
0: Sí, este señor.
1: Le daba terapia a un duende.
0: Me está volviendo loco este señor, Cristian Goyay, por favor, aléjenlo de mí. Sí.

0: bestia, qué susto.
1: Qué susto, pero si te puede dar algo para tener.
2: Parece chiste, pero
0: es verdad.
1: Es de la vida real.
0: Cooperativa Riobamba, saludo Juanito, saludo a todo el personal de la Cooperativa Riobamba.

ya quiero agradecer a la gente del comité, más bien el gente del comité cívico en Nueva York. Gracias por la invitación. Los como invitado especial ahí en el desfile cívico para el 2 de agosto. Vamos a conversar aquí con administración a ver si nos quieren enviar o si no, pues nos quedamos acá. Da miedo irse a Estados Unidos ahora. Claro.

0: complicado ahorita el asunto migratorio.
1: Por eso no vamos con el Patañuta, porque para nosotros estábamos queriendo ir a hacer plata, no estar paseando. Yo no, Patañuta.
0: Ya ves.
1: Para estar ahí por gusto, no. Ya mejor nos quedamos acá. ¿Qué es? No veo. No es que no tengo los lentes.
0: No, vi a algunos artistas en Bélgica ahí cantando con el expresidente. Qué bestia ya. Ahí estuvieron haciendo historia en las redes.
1: El mundo está perdido. Sí, y yo también, por eso me voy. Chao, ya, chao.
0: Madrid no logra ganarle a Curazao y todo el mundo se echa al piso.

0: Sí. Oye, si la Marichuy cree en ti, ¿por qué nosotros no por qué no creen la?
1: Claro. Sí. 11 mentirosos más.
0: Yo sí creo todavía.
1: Claro, ¿y qué crees?
0: Si confiaste en tu ex cuando te dijo es solo un amigo, entonces también puedes seguir confiando en la selección.
1: Si la Tri te dice que va a meterle 7 a Alemania,
0: le va a meter.

Saludos, David, doctor David Piedra, allá en los Estados Unidos. Bonito Candela, Dios le pague. Su brigada de salud odontológica llegó a Nueva York. Estamos en Queens con la misma calidad.

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0: Saludos para Agustín Carchipulla. Un abrazo. Ahí está el Quique grabando. A ver, Quique.
1: ¿Qué fue?
0: Varón.
1: Apuestita. Voy a Ecuador que gana a Alemania. A ver. Con boca dulce.
0: Y él va a Ecuador. No, pues ¿cómo le va a dar la contra Ecuador? Habla serio, Quique.
2: Pero por ganar plata, no se puede.
0: Sí, Quique ya. Ambiciosito también.
2: Ambicioso.
3: Yo le gané una vez, ya. ¿Para qué ganarle dos veces a Quique?
0: No, pues si tú vas a Alemania, eres antiecuatoriano. Ahí sí, hasta yo te caigo.
3: Yo sé que gana Ecuador,
2: Tienes miedo al Quique.
0: Mejor dicho, Quique.
2: Pero si traicionas a tu mujer, ¿por qué no puedes traicionar a la tri? La apuesta contra la tri.
0: Si traicionas a tu mujer, ¿por qué no traicionar a la tri? Apuesta en contra de la tri. Ahí te creo ya. Ahí te creo ya.
2: Esta platica me la

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0: Ramón acaba, acaba de ver una cosa rara de raza.
1: Sí, sí,
0: que se pone así modo down.
1: ¿Qué? Yo también me he dado cuenta de eso.
0: Dice que no ha visto las transmisiones que hace ahí.

0: Saludos, amigo de Matavares, reportando sintonía desde New Jersey, escuchando Radio Mock. Dice, pero ¿dónde estarás salando a la selección? Apenas es martes y estás echando sal. Dice, don Raza, harále hablar, dice el duende de Shotor. Sí, está por aquí el duende. Un abrazo para mi plan, el Cristian.
1: Ya ve, ya. A ver, ¿qué dice Pablito Peña? Pablito Peña, revisamos audios. Agustín Cachipuña.
2: Buenas tardes, y ahora que vengan. Y ahora se hacen un bingo ahí en la Chismosa y le mandan de vacaciones al Donny Candela con la Lips Álava. Ya aburre el problema de ellos. Ya están chicos, ya.
0: Ya. Como... ¿Cómo estoy? No podemos sacar audio de contra del jefe.
3: La Chismosa, muy buenas tardes.
0: Buenas tardes.
3: El Cuchicheo. Aquí estamos a full sintonía, aquí en Loja, mis amiguitos.
0: Qué lindo. Chismo. Qué lindo. Dale. Alguna cosita rica en Loja, aparte de una chica, digo, de pronto. Mi, mi, mi, mi, mi, mi, mi, mi,

0: fotos de las mosaicas. No eres él solo para estar viendo ahí las fotos de las floreras. Oh. Poniendo pause para verle en agua.
1: Sinvergüenzas.
0: Ojalá caiga, dice Mabela. ¡Qué sucios! ¡Vamos ahí, vamos ahí! ¡A seguirle con más, señor Andrés Orellana!

0: Atención, atención, que en ese momento Rodri va a salir a nivel nacional. ¿Qué dice mi pana Rodri?
1: Atenti, Rodri.
2: Chismosito, chismosito.
0: Dímelo.
2: Chismosito, Dieguito.
0: Hola, hola.
2: El Poroto, hola. Oye, Poroto.
0: Dímelo, dímelo, dímelo.
2: Oye, Poroto.
3: Dímelo, dímelo.
2: Calla, Ocote. Mientras haya un 99% de posibilidades de que la selección pueda pasar, no perderemos la fe en nuestro país, carajo. Así que calla, puerco. A otro deberían mandar de vacaciones, que está desalado ahí.
0: Pon este pon los cachos. Puerco. Raza dice, ese Manolito dice, ¿cómo se va a llamar? Recuerdo, te cuento que hay un Manolito.
4: Ya vuelto, el Cristian, Dios mío.
0: Debe ser.
4: Qué bestia, el Cristian, demasiado, brother, bueno.
0: Ahí tenemos otro
4: más
0: audio.
4: Más audio, ¿qué dice la people?
0: Dímelo.
4: Prendido, los amigos, sí.
0: Se fue.
4: Qué bestia. Alguna majadería debe.
0: Ese amiguito dice, buenas tardes, dice, ahí está mandando el mensaje. Buenas tardes, amiguito, dice, qué buena energía. Claro, como

0: Jana. Que se viene, que se viene, que se viene. A ver, vamos ahí. Suéltale.
1: Suéltale.

Y la señora también que está haciendo la limpieza, apenas está limpiando, apenas está tendiendo la cama del jefe. ¿Qué bestia la señora? Tanto, Dios mío, y desde las 7 de la mañana que...

0: Amigos del Cuchicheo, feliz, feliz martes.
1: Hola. Gracias.
0: Oiga, Pimpollo, Pimpollo, hágame un favor, usted que está más cerca, deme dando dos tras la oreja a este Martín, que me está dando malas energías a mi selección. Recuerde que contra los más malos se pierde,
1: ya.
0: Y con los más buenos se gana. Eso está escrito en las escrituras del fútbol, eso tiene que saber el Martín. Así es que ya sabes, este jueves va a ganar mi selección. ¡Saludos!
1: Que Diosito le escuche, mi amigo.
2: Uno por las orejas, ¿no?
3: Muy buenas tardes, señores del Cuchicheo.
1: Buenas tardes.
3: Tengan un lindo y bendecido martes.
1: Dios le pague.
3: Oye, Poroto.
1: ¿Qué pasó?
3: Poroto.
1: ¿Qué?
3: Poroto. ¿Qué? Yo estoy contigo, Poroto.
1: Sí, sí.
3: Yo en la selección ya no creo ni... Ni la moza se puede creer peor en la selección, Poroto.
1: Imagínate, ¿cómo vamos a creer en la
4: buenas tardes, amigos del Cuchicheo. Pilas, al señor ese que sigue creyendo en el Ecuador.
1: Claro.
4: Que es como creer yo en el Cuenquita. Vamos de mal en peor, vamos de mal en peor. Sufrimiento, sufrimiento en el Cuenca y en el Ecuador. Ecuador no tiene nada, solo tiene estrellas y más estrellas. Que es que en la divina papaya y los más tucos. Saludos, saludos. El señor que piensa que Ecuador tiene posibilidades, es como decir que el raza va a tener pelo.
1: rapidísimo, los amigos, ¿qué opina ya? ¿Le ponemos feo a la selección o dejamos ahí eso?
5: Confirma, Cthulhu, confirma.
1: A ver, ¿le ponemos fe, sí o no? ¿Qué dicen los amigos? Rapidísimo. ¿Por qué debemos tener fe a una selección que ya nos ha fallado muchas veces?
2: Porque en los momentos más difíciles es donde nos hacemos más fuertes, va a ver que
1: sí.
2: No va a ser fácil mañana vender la derrota, ya verá. Fe y nada más.
1: Sí. Mañana es todo. Ya que nos comenten los amigos, ¿por qué tendríamos que ponerle fe a la selección? Ya, rapidísimo, brother.
2: Sean comentaristas.
1: Claro, comentaristas. Okay. ¿Por qué deberías ponerle fe a la selección? Rápido, rápido.
2: Tú ves, le dices full chances, dice. ¿Por qué no a la selección? Ya ve. Ya ahí está.
6: Oye, Poroto.
1: ¿Qué pasó?
6: Poroto.
1: Sí.
6: Saludos, muchachos. Buenas tardes.
1: Hola.
6: Oigan, ¿para qué seguir creyendo en la selección? Es como creer todavía en tu ñaña que no hace nada. Imagínate. Ya, ¿y para qué ponerle bella? Deja.
1: Bueno, es el criterio de la gente. Los amigos opinan en esta tarde. Ahí está Marquito, ya, de una, brother. A ver, ¿qué dice Marquito?
7: Muchachos, ¿cómo están? Porotito, ¿cómo están? Yo estoy de acuerdo contigo. Sí, la selección ya da pena, ya. Ya da pena. Ellos pierdan o ganen, no les interesa nada, porque igual están ganando. Van a venir acá al Ecuador. Como perdieran, igual les van a pagar. Así han de decir ellos. Como nos pagan, no, juguemos nomás. Así como, ya se perdió las esperanzas hace muchos años atrás. Ya nos vemos, muchachos. Que Dios me los bendiga. Bendiciones, excelente. Excelente día martes.
1: Chao. ¿Tú crees que a Lenner le importa lo que están hablando la gente? Lo que están haciendo los memes. De pronto el compañerito por ahí, el Piero, dice, mira lo que han hecho. ¿Tú crees que dice, no, ya le voy a meter más ñeque en el siguiente partido?
2: Mentalidad.
1: Te apuesto que se dice, ay, déjale eso.
2: Mentalidad.
1: Estén hablando, bro.
8: ¿Cómo le va, pelotito? Buenas tardes a los señores de la Chismosa Radio.
1: ¿Qué pasa?
8: Luchito Arias les saluda.
1: ¡Ah, ¿qué pasa, Luchito?
8: No, ya no creo yo en la selección. Ya no creo en nada. Solo en la chismosa.
1: Hola, mis amigos. La pregunta luego del corte para ustedes. ¿Deberías ponerle fe a la selección, sí o no?
2: ¿Y por qué?
1: Ok. ¿Por qué ponerle fe a la selección? Ya regresamos. Mucho más.

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0: no se puede confiar en nadie.
1: Ya, cállate, hombre.
0: No, es que ya no se puede, brother.
2: ¿Por qué no se va a poder, Martín?
0: Yo recuerdo que la primera en la que se convirtió la primera estafadora fue mi mamá.
2: ¿Por qué?
0: En serio, desde ahí no puedo confiar, brother.
2: A mí también.
0: Y es que desde chiquito me dijo, dame tu dinero, yo te guardo.
2: Así es verdad. Pero bueno, y tú le dijiste, ¿no es cierto?
0: Exacto, brother, entonces.
2: ¿Por qué no confiar en la selección, Martín?
0: No, no puedo, no puedo, no puedo.
2: ¿Confiabas en el padrino de bautizo que siempre iba a estar a tu lado?
0: No me exijas, no me exijas.
2: ¿Confiabas en ese padrino de bautizo que dijo, ay, yo voy a estar ahí como padre espiritual?
0: En las buenas.
2: En las buenas y en las
0: malas. Tienes de escuchar a los padrinos el día de la fiesta.
2: Dios santo, mi hijo te dice.

0: matar.
1: No,
0: te voy a amar
1: bueno,
0: para toda la vida.
1: Bueno, ahí sí.
0: ¿Cómo no confiar en la selección, por Dios?
1: ¿Cómo no confiar en ti?
0: Bueno, señoras y señores, momento para darle recomendaciones. 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
0: Revisamos qué dicen los amigos. ¿Por qué ponerle fe a la selección, brother?
2: Si hemos confiado, Martín, un amiguito hace 2 semanas nos escribió y dijo que iba a mandar algo para el día del Titan. ¿Recuerdas?
0: ¿Por qué
2: no confiar en tu selección?
0: Pero ay, es el sonso.
2: Él quiere ya.
0: A ver, ¿qué dice Mari? Rapidísimo, Mari Curay.
2: Buenas tardes, chicos. Dice, ya no se puede creer en la selección. Dice, están iguales que los hombres. Solo juegan, dicen, con los sentimientos de uno. Una linda tarde.
1: Usted jugó con los centímetros, no decimos nada.
3: ¿Centímetros?
1: Perdón, Mari. Me emocioné. Bueno, audio. ¿Qué dice el amiguito? Quiero escucharles a los amigos.
4: Saludos. Repito. La selección, hay que creer en nada. Aprendieron igualitos a los políticos. Prometen hasta y nunca cumplen. La selección nos prometió con un montón de estrellas de Europa. Pero ¿y ahora qué hacemos? Nada. La selección no hay para nada. Y no clasificamos. Ni a la esquina. Saludos, muchachos. Saludos. Buen sol. Pilas.
1: Buen sol. Pilas. Pero bueno, el pana dice, la selección dice, te ofrece y hasta que no.
2: Así mismo va.
1: No, porque ellos no meten.
2: A los amigos que están en Estados Unidos. Si creyeron que la esposa iba a esperarle para que él regrese.
1: ¿Por qué no ponerle fe a la selección?
2: Y viceversa. Usted, señora, que se fue y dijo a su esposo que ya va a regresar. Y confió.
1: Oye, dale suave.
2: Así es.
1: Dale suave.
2: Las cosas no son.

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0: tu vida, le hace falta Halo. ¡Halo!
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0: que pasaron, pero ahí queda, brother, ahí queda, ya. Hay que tocar, toca regresar a donde alguna vez tú fuiste feliz.
1: Regresar al pueblo, el camino viejo.
0: Claro, el camino viejo, brother. No importa, besos salados. Bueno, señoras y señores, lo malo de la vida que ya me empezaron a decir Messi, brother.
1: ¡Ah, caramba! Messi, ¿por qué es Messi?
0: Porque soy el consentido del mono.
1: Ay, bien. Bueno, y no solo del mono.
0: Hombre. Sí, sí, de Papá Néstor también. Entonces ya ahora me dicen el Messi porque soy el consentido. ¡Más recomendaciones para ustedes! ¡Atención!
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1: Ya vamos, 16 horas con 27 minutos. Vamos a conversar en este martes, Martín. Esas relaciones peligrosas, esas combinaciones que no deberían ir jamás.
2: Relaciones peligrosas.
1: Peligrosas. Que te puede traer algo, algo malo.
2: Una desgracia al mundo.
1: Una desgracia puede traer. Hay muchas, muchas relaciones peligrosas.
2: Relaciones peligrosas. A ver, una relación peligrosa, yo le veo de pronto, no sé, entre casados, de pronto, no sé, una relación peligrosa. O sea, tú tienes tu esposa y la señora tiene su esposo. Claro. Puede ser una relación peligrosa.
1: Es peligrosa, Martín. Puedes terminar perdiendo los dos.
2: Bueno, perdiendo el matrimonio.
1: Va a acabarse el matrimonio, ¿no? Pero ya hay unas más peligrosas.
2: Todavía. ¿Más todavía?
1: Jefe con secretaria.
2: ¿Pero qué puede perder el jefe?
1: El jefe puede perder el hogar, la secretaria, el trabajo y quedan sin pan y pedazo, ambos.
2: Ah, puede irse a la quiebra la empresa.
1: Exactamente.
2: Dios mío.
1: Compadre con comadre también.
2: ¿Pero qué puede pasar ahí entre compadre y comadre?
1: Gagones. Igual que primo con prima.
2: Primo con prima.
1: Claro, relaciones peligrosas. Malas, malas, malas, peligrosas. Primo con prima, dicen, según la ciencia.
2: ¿Qué se le da?
1: Sí,
2: que a la prima se le
1: altera la genética.
2: Ah, entonces está mal dicho el dicho. ¿Qué dice ese dicho?
1: ¿Cómo es el dicho?
2: Que a la prima se le arrima.
1: Mal dicho. Muy mal dicho.
2: Pero tú alguna vez sí le has visto con ojos como de con ojos de deseo a las primas.
1: La verdad, no, Martín. No tengo pues así medio que primas así. No. Ya todas ellas, muy mayores.
2: Y ellas que dirán, no tengo primas no, como no, así como no, para.
1: Exactamente. Tías de pronto ya. Tía con tío, no se puede, Martín.
2: Tía con sobrino.
1: Bueno, esos son ya casos extremos, ¿no? Claro. Que esté dentro de la familia, digamos. Pero también puede haber combinación entre mejores amigos.
2: Relación peligrosa.
1: Claro, relación peligrosa. No puede haber relación entre mejores amigos.
0: ¿Cuál considera usted, amigos, que es una relación peligrosa? ¿Cuál considera?
1: Compañeros de trabajo.
2: Compañeros de trabajo.
3: También. Para eso sí estás buenísimo, ¿no?
1: Puede terminar perdiendo ambos, trabajo y muchas cosas más.
0: Anónimo, rapidísimo. Anónimo, una dice. Relación peligrosa, dice, pero bien peligrosa, que la tuve, dice, fue una aventura por ahí, dice, con la prima, luego con la cuñada y nada más. A caramba.
1: Anónimo.
2: A caramba.
1: No, pues si es ya, se pasa ese ya de peligroso.
2: Relaciones peligrosas.
1: Relaciones peligrosas. 099-104-1047.
2: Otra de las relaciones peligrosas puede ser de pronto el amigo, el oficial del albañil, ¿no?
1: Ya con la dueña.
2: Con la dueña de la obra.
1: Exacto, sería empleado con jefe, algo así también.
2: Relación peligrosa.
1: Una más peligrosa.
2: Y sí se ha dado esas relaciones peligrosas.
1: Profesor con alumna.
2: Ay,
1: Relaciones peligrosas.
2: No, esa es cárcel, brother, esa es cárcel.
0: Regresamos en tan solo minutos. Señor Andrés Orellana.

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0: relación peligrosa.
1: Oye, imagínate, suegra.
0: Nuera.
1: Nuera. Y
0: Dios,
1: Dios mío.
0: Con la suegra.
1: Vendría a ser la cuñada del pana.
0: Pues claro. Con cuñados.
1: Bueno, suponte que todavía no formalizaban, eran solo novios, no más con la hija.
0: Pero sigue siendo peligroso.
1: Pero le andaba aplicando a la suegra, sí, nuera.
0: Pero,
1: y a la hija.
0: Bueno, yo creo que sí. Gana la más peligrosa, profesora Luna.
1: Ahí es donde dice, Luna. Ahí es donde dice, si no cae la hija, cae la mamá.

0: A ver qué es lo que dice ahí ese audio, por favor, para ir despachando a todos. A ver, ¿qué dice?
1: Uno ya no puede ni saludarse, por otro la pasa bravísimo por ahí por el semáforo.
0: No, así mismo soy, jetón.
2: Así mismo es trompudo.
0: Demasiado, demasiado, brother. Bueno, señor Andrés Arellano, muchas gracias.
2: Saludo, pues trompudo.

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0: arriba. Ay, arriba. Ay, señoras y señores, aquí estamos en la chicha de joda. No, son recuerdos que se le vienen a uno, te fijas.
1: Sí, bolito. Se trae recuerdos.
0: Uno también tiene su corazoncito y se enamora.
1: Todos arriba.
0: Sí, sí, sí, arriba. Ay, me acuerdo todavía. Saludo para la Tamara.
1: Ay, Dios mío.
0: Sí, sí, sí, sí. Nuestro amor fue casi eterno.
1: ¿Ah, sí?
0: Sí, sí, duró 30 minutos, ¿se acabó?
1: Yo pensé que iba a ser 3 minutos.
0: No, no, no, hable serio.
1: Es que hay hombres que duran 3 minutos.
0: No, a ver, el hecho que no esté Alejandro Ortiz aquí no quiere decir que va usted a venir a hablar de esas cosas, por favor.
1: Sí. Oye, sí, todo arriba es que sí. Mire, ya mucho martes, ya que sea jueves, pues, sí, para ganar a la Alemania. Claro, Alemania, claro.
0: Sí, sí, sí, porque, por ejemplo, empató Ecuador y sí, mi vecina seguía, ay, métela, métela, métela. Entonces, no sé, yo creo que anda viendo solo el reprise. Sí, sí. Eso no, oja. No, no, no, no puede ser así. Y ¿sabe qué? Yo sigo, dígame, enamorada de Tamara, todavía me recuerdo. Muchos me dicen, olvídate de ella.
1: Ajá, sí.
0: No, casi todos me dicen, olvídate de ella. Hasta el piloto me dice, olvídate de ella.
1: Ah, no, pero se puede olvidar.
0: ¿Y por qué no me dice, mejor ven, te presento a mi ñaña para que te olvides? Ahí está. Ahí
1: una vez, a las
0: un
1: tres
0: clavo
1: ñañas
0: saca otro clavo, ¿verdad?
1: Exactamente.
0: Ah, qué linda, la Tepita me entiende, ¿sí?
1: Yo le entiendo.
0: Tu piloto y tu ñaña nunca me han entendido, nunca.
1: Ok, abusivo, ajá.
0: Oiga, yo ya estamos martes, tenemos, ajá, que regalarlo de siempre.
1: Sí, martes del link, señores, ok. Sí. Hoy vamos a regalar un martes del link maravilloso. Mire, pilotito ya trajo su link de descarga, así que todas las personas que se reporten con nosotros se llevan el link de descarga gratuito, gratis, como le gusta. 099-1041-047 es la línea de WhatsApp para que pueda enviarnos su reporte de sintonía y se lleve el link de descarga en este momento. ¿Qué tiene que hacer, bolito?
0: Fácil, tiene que mandar un audio y decir, yo escucho la chicha de joda, estoy aquí en el Barrial Blanco, escucho la chicha de joda. Que nos digan el lugar donde nos están escuchando y ya estuvo. Fácil, te enviamos ese link. Por ejemplo, hay gente que nos dice, los escuchamos acá desde New York, qué bonito. Hay gente que nos dice, los escuchamos acá desde el Valle.
1: También, sí.
0: Sí, sí, de diferentes puntos acá de la ciudad nos escuchan.
1: Para nuestros amigos de la Avenida Don Bosco, también nos están sintonizando en Nulti, Ricaurte, buenas tardes, hasta las 20 horas les acompañamos. Para nuestros amigos de las Américas también, ok. En las bombas de gasolina, muy bien, se lleva el link de descarga a través del 099-1041-047.
0: Caramba, qué lindo. Repitan el número.
1: Ok, 099-1041-047. Y se va el link de descarga. Sencillito, nos manda solamente audios y en dónde escucha la radio en este momento.
0: Sí, sí, no van a decir, ay, es que ese link ya repetido de ser. No, no, no. Estos son links de parte de Alejandro Paute, piloto DJ.

0: Del nuevo DJ que tenemos aquí, así es. Ahora sí.
1: No seas.
2: El otro no se va a
0: hacer. Vamos a hacer recontra que número uno, ñaño. Ay, tan bueno que era el finadito. No, mentira, señores. Seguimos disfrutando en este tu programa, La Chicha.

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0: están sufriendo bastante. Usted, ¿qué dice su corazoncito, Dani?
1: No, ¿sabe qué? Estuve viendo el partido, sí, de cana, efectivamente. No, yo creo que, como le dije ayer, igual podemos tener mucha fe, igual que esperemos, aunque sea 1-7, como le dejaron al otro equipo. No perdamos la esperanza con nuestra selección. Juega este jueves, ¿no?
0: Sí,
1: este
0: sí.
1: Este jueves.
2: Sí.
1: En la tarde.
0: Este jueves juega Ecuador, yo sé. Yo sé y estoy segurísimo de que Ecuador sí le gana a Alemania.
1: ¿Ya?
0: Sí, a nosotros nos gusta ganarle a los grandes. Esos pequeños los dejamos para que tengan un poquito de aire y respiren bonito. Oiga, quiero mandar un saludo muy especial para la constructora Puma Narcisa y Asociados. Ahí está para Ángel Junior Puma de Narcisa. Aquí también tengo un saludo bacano, dice... ¿Qué tal? Hola, Ñaño, dice, ¿cómo estás? Estamos escuchándote acá desde Méndez. Porfa, puedes enviar un saludo para Osvaldo Montserrat de parte El Bombón de Méndez. Por favor, ahí está de parte de Cristian, escuchando a full la chismosa en el Oriente Ecuatoriano.
1: Muy bien, tenemos buenas recomendaciones a esta hora de la tarde. 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
1: Y también le invitamos a las fiestas patronales en honor a San Pedro de Sayahuasí, viernes 26 de junio, elección de la Cholita de Sayahuasí, sábado 27 de junio, elección de la Reina de Sayahuasí con la presentación del grupo juvenil Caramelo Caliente el

0: 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Así que todos invitados a las hermosas fiestas de Sayahusi.
1: Oigan, quiero mandar un saludo muy especial de cumpleaños. Hola, Tefita, dice, muy buenas tardes. Porfa, un saludo de cumpleaños para mi hermano Fernando Moreno. Ya, ya, dice, y que viva el cumpleañero. Muchas felicidades. Y regálenme ese link de descarga, porfa. Chicha de Joda, ustedes son los mejores.
0: Muy bien, hoy se va un link de descarga, así que escríbanos a través del 099-104-1047. Desea, pues, mire, llevarse el link de descarga en ese momento. Sí, tiene que reportarse con los audios en donde escucha la radio y su nombre también en donde está escuchada. Perfecto, y se lleva el link de descarga bolito en ese momento.
1: Así es, ya saben, tienen que mandar ese audio. Donde

0: 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Con tu esposa.
1: Ya, ya, no digas nada. Ya, ya nos exhibiste.
0: Y hablando de corte, pausa comercial y regresamos. Con la otra.
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0: un abrazo a mi corazón. Tenemos audios, ahora sí, póngale play. Buenas tardes.
1: Soy la princesa Tefita, DJ piloto. Yo escucho la chismosa acá por el sector de la empresa eléctrica. Saludos, mis locos, millón bendiciones.
2: Ah, ahí está, ¿sí ves? Por la empresa eléctrica, a ver qué nos dicen.
0: Hola, buenas noches.
3: Hola, chismosito, escuchando desde Corte, full sintonía. Listo, bendiciones. Hace falta el cocolo del Alejandro.
2: No, este es otro Alejandro. Es Alejandro, pero paute. Sí, sí, sí, él todavía no está cocolo.
0: Este sí tiene pelo. Hola, Elvis, buenas noches. ¿Qué nos dice?
4: Hola, hola, Daddy, Tepita. ¿Qué tal, bolito, palillo? Saludos para el DJ. Saludos, saludos, amigos. Feliz tarde.

0: ¿por qué?
1: Sí, por eso es que nadie lo quiere, ni la madre lo quiere ese desgraciado.
0: Por lo menos dio un buen mandingo el poroto, hola.
1: No, no, el poroto no,
0: no fue él, ¿quién fue?
1: No, el del mandingo fue. Fue el piloto DJ. Que bestia, ganándose créditos ajenos. Claro. Pero déjalo, por eso es que no crece, por mentiroso. Sí, usted no debe de mentir, usted siempre tiene que decir que escucha La Chismosa.

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0: mío, ¿qué pasó? Hay derecho. Hay derecho a irse a pegar, a pegar un hot dogcito con Tefita.
1: Sí,
0: sí, ajá, muchas sí. Gracias, Alejandro Paute, DJ Piloto, muchas gracias. Sí, él fue el que puso el hot dog hoy día.
1: ¿En serio?
0: Sí, sí, sí.
1: Bello, quiere ganarse.
0: Sí, que, no, no. Está haciendo puntos para ver si se queda.
1: Quiere ganarse.
0: Digamos que hasta ahorita ya ha hecho unos 10 puntitos.
1: Y no solo con nosotros, con todos los compas.
0: Sí, sí, sí, ya le falta 90 puntitos y tal vez se queda.
1: Espero que sí. Oye, ya te estás cerruchando el piso, lejos, ponte pilas.
0: Dios mío, este va a seguir, va a seguir. Oye, y tenemos.

0: Buenas tardes, full sintonía desde Tarqui, Los Vargas.
1: Ya, un abrazo a mi reina. A ver, ¿por qué me decía Andresito? Hola, Tefita, Olito, dice, tal vez puede mandar un saludo de cumpleaños para mi tío, el teniente Rada, que está hoy de cumpleaños. ¡Felicidades! Saluditos para mi querido Osvaldito Fernández también, que se está reportando con nosotros. Ok, tenemos más audios. Póngale play, por favor, a los audios.
2: Olito, Alejito, Dani, Tefita, buenas, buenas tardes. Aquí escuchándoles por la estación del tranvía. Por la estación del tranvía. Ayúdenme con ese link, gracias.
3: Claro, con todo gusto. Vamos a ver a quién más tenemos. A quién más tenemos ahí en los audios.
1: Hola, buenas noches.
4: Hola, chismositos, un saludo muy especial para ustedes. Que sigan adelante, linda música, lindo programa. Escuchándoles acá junto a mi esposa Maritza, que la amo mucho, en el sector de Misicata. Saludos, saludos, bendiciones. Sigan adelante.
1: Ya, perfecto, gracias. ¿Quién más? Hola.
5: Con la chicha de joda, escuchándolos desde el terminal terrestre, Pulpo Lumen. Saludos, chicos.
3: Eso, saludos para la gente allí en el terminal terrestre, en la Chola Cuencana, escuchando.
6: Hola, ¿qué tal, amigos de La Chismosa? Full sintonía desde Minneapolis. Saludos.
1: Ya, perfecto.
7: Hola, ¿qué tal, amigos? Saludos. Estoy escuchando La Chicha de Joda desde acá, desde Ricaurte, provincia de Los Ríos. Mi nombre es Giovanni Borges. Pilas con el Celín, niños. Pilas, pilas con el Celín.
8: Muy buenas tardes, mi hermosísima Dani Tefita, la chica más bonita de La Chismosa. Buenas tardes, Bolívar Calderón. Y buenas tardes al otro, Alejandro. Y no, al otro sí lo tienen trapeando la casa, lo tienen de mandarina. Yo por eso no me volví a aparcar. Lo tienen de mandarina, está lavando 5 docenas de jeans y lo está lavando con cepillo. ¿Usted sabe lo que es eso? Y trapeando arrodillado toda la casa. Y después tiene que acá los perros de chichi, la gallina de hacer popó. Este Alejo sí me hace reír. Ya no son llorosos. Buenísimo, muchachos, lo escucho desde acá, Sincerio, Costa Norte Colombiana. Yo siempre estoy aquí pendiente de ustedes, a su buena programación.
1: Pues sí, gracias, amor. Dígale.
9: Buenas tardes. Yo escucho La Chicha de Joda desde Providence, Rhode Island. Un abrazo, saludos.
1: Besitos, gracias. ¿Quién más se reporta? Por acá, Angelito Salvador, desde Chicago. Nuestros amigos desde Palmar, buenas noches. Hola, dice Radio La Chismosa, estamos a full sintonía desde Miraflores. Excelente tarde, muchas gracias. Ok, por acá más audios. ¿Quién más se reporta por allí? Hola.
4: Hola, chismositos, un saludo muy especial para ustedes. Que sigan adelante, linda música, lindo programa. Escuchándoles acá junto a mi esposa Maritza, que la amo mucho, en el sector de Misicata. Saludos, saludos, bendiciones. Sigan adelante.
1: Ya, perfecto, muchas gracias. Muy bien, en este momento, mire, se va el link de descarga, tiene que enviarnos su audio, no nos escucha, pero antes tenemos buenas recomendaciones.
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3: Oiga, ya es increíble, para que vean que aquí Alejandro Paute, sí, DJ piloto, acaba de poner, ¿sabes qué hizo?
1: ¿Qué hizo? ¿Qué?
3: Puso pues la fecha de cumpleaños falsa en el Face.
1: Ya, ¿por qué?
3: Y el primero que lo felicitó fue el papá.
1: Dios mío.
3: Es verdad que eso dicen, que los papás no recordamos mucho las fechas, sí, de cumpleaños de nuestros hijos y todo lo demás. ¿Cuántos hijos tienes tú, piloto? Dos con la misma, pero en diferente mujer, dice. Qué lindo. Muy bien. ¿Usted cuánto va? ¿Cuántos va a tener usted?
1: Yo quiero tefita? Unos 5 o 6.
3: Unos, qué lindo.
1: Manada
3: qué
1: grande, por favor.
3: Ya se dije, la tefita es bien reproductora, ¿sí o no? Sí, yo quería tener 5, pero mi mujer no aguantó.
1: ¿Por qué?
3: Ya el tercero se rindió. Ya son 250 libras, pues, Dios de puro mío, amor. No. Señoras y señores, ya aquí estamos en La Chismosa, sí, señor.